los temas, de los que nos están pidiendo esta tarde, algo de los dos de Nuevo León, se llama Los Años en Estanda para mi gente de Villa Reyes. Gracias, Villa Reyes, están sonando, mi hermanito. Muchas gracias a nuestro patrocinador, al buen amigo Pedro Maldonado, chile mi compa Ricardo, que cree que me mandó un audio viejo, pero no se escucha nadita, nadita lo que dicen.

0: también. Un saludo para quién, carnal. A ver, déjale bajo un poquito que lo para escuchar bien el audio.
1: Hay un saludo al pinche bigatón Joto que llegó ahorita aquí.
0: Ahí en donde mi compa Richa. ¿Y donde mi compa Richa? ¿Dónde, carnalito? Ahí dice terminación 0937. Saludos para Carmen Guevara, que anda trabajando de parte de Inés Rubiarte, allá de La Laborcilla. Dice, saludos solo para el patrocinador Edgar y Alfredo Mandilón, también de parte de

Maldonado. Esa raza de Rancho La Virgen que nos acompaña esta tarde como cada viernes. Con segmento especial, segmento patrocinado, segmento que paga para toda la audiencia de La Que Manda, viejo. Me dice mi compa, el servicio Úñiga, saludos desde Vallehermoso, Tamaulipas. Sonate pistoleros famosos ahí con los cachetes de Linares. Y destápale parejito ya al patrocinador Edgar. Ok, ok. Nos andan pidiendo unas cheves ahí para mi compa Pedro Maldonado, señores. El ambiente es la buena música, señores, señores, los acompaño desde el mero corazón de la zona media, desde Río Verde, San Luis Potosí, señor. Hola, hola, mi compa, Olvera, ¿qué dice? Saludos y japonesa, ¿qué dice? Amar a mi nivel. Ok, ok, carnal, gracias por andar conectándose, reportándose, esa bonita tarde de viernes, tarde de buena música, tarde de buen ambiente. Gracias al buen amigo Pedro Maldonado, oiga. Un saludo para mi gente que anda presente ya también en Kansas City. Para Daisy Vargas, para mi compa Alfredo López, mi compa Esteban Chávez, oiga. Este es el buen tema, señores, barrita libre que tenemos para ustedes. Arre Lulu viejo y saludcita la buena. Y para mi compa Ángel Diana, saludos, oiga. Para mi compa Israel Edmira y Antequinela, Nopales 3, el mero Houston, Texas. Saludos DJ Domínguez, súbale viejo, súbale esa música que suene macizo.

Tapanco. Dame la Rosa Torres allá, mero Tapanco, oiga. Crece mi alegría, por favor, el potosino. Alegre con el golpe en Cárdenas. Pero mi compa José Rodríguez, el coquito de la paleta pone. La mera cuerda en su clan, se lo sea.

Torres hasta Palomas, Villa de Reyes, oiga. Ya no sé, Villa de Reyes, se lo sé. Ahí para José Cruz, alias el Chisqui. Bueno, para Mr. Chizo DJ. Hola, Momínguez. Quiero una chévere con mi mon.

Toda la cheve está pagada, ya dice, díganle que no falten. Esa es la invitación que hace mi canalito Chavante Galván ahí a su ventanza 6 de agosto. A través de la que manda por Azteca Radio, señores. Que vengo a trabajar con ustedes y para ustedes a las 9 de la noche, si no me equivoco.

0: Ahí un saludo al Georgie de acá de Kerrville, Texas. Que está lavando los calzones bien cagados que dejó ahí con el polarón que había. Que está lavando los calzones bien cagados que dejó ahí.
1: ¡Qué mal, Georgie en Texas! ¡Se anda lavando las truces, oiga! Horas de bajo color como el cuquín. Y dice bien, Yarre. Avientes el carpetero para el patrocinador. El jefe de jefes, viejo. Y súbala a la que manda. También hay de los temas que nos andan pidiendo la raza. Es el carpetero también. Panachito Díaz. Ahí está sonando para nuestro patrocinador. Para mi compa Pedro Maldonado. Saludos y bendiciones, canal. El siguiente es el potosino con

0: Por favor, no nos faltes al respeto, los dinos ebriólogos. Solo para dejo el cuquito, también no se puede sacar de parte de la amiga Luz Abarca. La amiga Carmen Guevara. Que dice saludos en Diarre. Saludos, saludos, saludos. Bienvenidos a la receta de la bolsilla.
1: El hijo me lo decía.
0: Para la amiga Leonor Valleza, buenas tardes, Domínguez. Solo para ti, para el patrocinador. También para la amiga Napa.

Así menos, carnal. Hoy si andamos consumiendo alcohol, te venía trascendiendo a mi como Freddy. Destapando botes el Bendigo. Hoy se puso la de Puebla, Puebla bien bonita, ¿eh? Me dice, también me incluyo, amigo. Díganos, ebriólogos, ¿eh? Ebriólogos. Nada de borrachos, ebriólogos.

También para mi buen amigo Miguelín Turrubiartes, el Junior. Para Dariana Turrubiartes, allá será la borciega. Chica, sube la bocina perrona y arriba los mandilones, chingón. Dice, por favor, amigos, los calzones de la dama y con los cadetes Linares. Uno que anda lavando allá las truzas en la nueva americana y otro que anda viendo los calzones de la lama, ¿eh?

0: es que esa canción no la traen los cadetes. Los de Leales, no los celos de los de La Garza. Ahora que andamos
1: bien. Hay un saludo al tío acá de Kevin, Texas. Que está pegando piedra y la deja toda chueca. Y se están quedando todas las casas. ¿Cómo ve? Dígale algo. Regáñelo.
0: Ah, déjalo que trabaje macizo, carnal.
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0: Déjalo que le trae macizo a las truzas, carnalito. Déjalo que lave macizo a las truzas, hombre. Es otro de los celos que le llegan a cabina esta bonita tarde de viernes.

0: pero no sé qué nos acompañan en las redes sociales, señores, porque aquí tenemos una visualización ahí, la transmisión es en vivo. Hablamos en vivo desde Facebook, desde la página grande de Facebook, señores.
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2: Macizo trae, pero acá lo que me está agarrando.
1: Río Verde, con teja.
0: Es que hay que por andar a las prisas a casa, los calzones de la ama se puso el viernes.

música del golpe. Ya estamos llegando a las 6 de la tarde con 21 minutos, señores. Yo los acompaño a las 7 con segmento patrocinado por el buen amigo Pedro Maldonado. A las 7 se encuentra libre de patrocinio, si no, pues nos vamos a descansar, señores.

0: José Moreno, la Rosy del barrio Juan, el refugio Ciudad Fernández.
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0: para mi compa, José Torriarte, allá, la Rosy de Santa Isabel.
1: Ay,
0: pero se esposa para Velasco, para el compa Galván, mi compa César y Santiago. No se perdieron mi changote.
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0: Y aguas con los sartenazos, carnal. Ahí verá, Román Rodríguez dice la canción de Los Retoños del Norte. El antes y el después. Saludos de mero.

0: excelente ambiente para ustedes. Agradeciendo nuevamente a mi compa Pedro Maldonado.
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0: Allá, saludos para la amiga Leonor Valleza, también para mi carolito Piojo Valleza, para la amiga Navarra y de los temas que nos están pidiendo mi gente esta tarde, dice Edgar. Ahí por favor un saludo para su patrocinador y ahí si se puede esa de la Martina. Gracias, Edgar. Ahí está sonando, señores, algo de Grupo Mandato para ustedes, oigan. Hay que tener un barrita ahí, señores, vamos a aprovecharla, te viene. Ahí sale el destino con los indobles, dale. Yo decía te la encargo, mi Freddy, pero ya me acordé que el que la está poniendo soy yo, viejo.

0: Fernando, que anda apoyándonos en compartir, a comentar y reaccionar en la transmisión. Ese video, muchacho, muchas gracias.
1: Fue corriendo a defenderlo.
0: Ya le vi con Palucho. Para Román Rodríguez, por supuesto. Para mi canalito José Luis Zúñiga.
1: Ahí me lo toqué
0: Edgar Jasso. Para mi amiga Sarita Hernández.

José Flores. Y para chicas cocineras, tiene abarrotes y senadora Liliana. Muchas gracias por traer frecuencia a este carradio. Todo lo que da, muchachas, oigan. Y para los ruperos de Guanajuato, para los muchachos, reperos, salseros, Fremín. Y hasta hoy con Texas.

0: adelante, señores. Esa es la música de invitación para que pidan temas en Nuevo Barrita Libre a través de Azteca Radio. Especialmente para los que andan consumiendo, que andan destapando botes esta tardecita ya. Y la verdad que el clima está perfecto para echarse una caguamita banquetera, mi Freddy. Destapa la vida, destapa la.
1: Yo no sé cuándo.
0: Es el ambiente para mi gente que de las redes sociales pidiendo música, pero temas se llama El Destino, conociendo Mole Cerebral. Está sonando para la seca en sintonía ya. Pero no se olviden de compartir esta transmisión en vivo, mirá.

Kilómetro 58, buenas tardes, saludos de la Sierra de Álvarez. Hola, amiga Alma, bienvenida. Tenemos barrita libre, pida música, pida temas, que esta tarde vamos a complacerlos. Dice Miguel Turriarte, saludos Domínguez, se ponte el destino con los Ávila.

Edgar, buenas tardes. Miren, tenemos unos temas de Grupo Laberinto. Pero sabemos que anda esperando la raza esta tardecita. Dice, Edgar, por favor, esa de Yo no sé lo que siento con el laberinto. Pero quiero mandar un saludo bien especial para la prima Chávez y Karencita, la coqueta. Y si se puede, porte mi compa José Luna. Estamos en un saludo bien especial, carnal.

Algo de John Sebastián, ranchera de honor. Ahí para mi compa Charrias, para la Rosa Alvarado, saludos allá. Y el será menor americana, mi compa Charrias, saludos a la web.

0: Complacido, carnal. Tenemos más de los audios que dice mi compa Richard.
1: Hay un saludo para su papi y el abuelo y el tío y el George de acá de Kerrville, Texas, y que el tío trae el pinche bigotón bien quemado.
0: Se ha de ver fumado un cigarro, carnal. Se lo prendió con los cerillos. El ABC Killer, Killer Texas. Saludos allá. Gracias por estar presente, muchachos. Tenemos también más de los temas solicitados, oigan.

que dice la raza en las redes sociales, en tarde. Solo viejote, te estoy escuchando desde Las Vegas. Oye, mi compa José Durán, pero ¿de Las Vegas, Nevada, o desde Las Vegas, en Santa?

Colorado, ponerse venganza divina y tómele. ¿Qué se ha visto, mi compa Freddy? ¿Qué se ha visto, viejo? Saludcita la buena, carnal, bienvenido. Ahí están

0: Bueno, amigo, Saúl, aquí, Hernández, saludos, Domínguez. Échale mi compa, Saúl. Usted se me hace que te veo chambeando, dame, carnalito, dice Edgar, desde Las Vegas, Nevada. Saludos para mi gente de Fresnillo, Zacatecas. Ahí para mi gente de Zacatecas, saludos, Edgar.
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0: Órale, tenemos un mensajito para mi compa Miguel Turrubiartes. Dice, soy Jainés. Pregúntele a mi papá que de cuáles modelos. A ver, Miguelín, ahí te hablan, carnal. Ahí te hablan, viejo.

0: te vaya amarrando a las que siguen.
1: A una gran velocidad.
0: Y ya se van en seco, solo soy el patrocinador, compa Pedro Maldonado. Ahí para el cuñado Charrias y todos los conectados en el deporte de mi carlito Piojo Vallesan.
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0: Échale mi canalito cisne, puro local para el Estado de México, carnal. Y en esa mano se queda piciando con la buena música de Azteca Radio, señores.

monta el tren el señor Gregorio Zúñiga. Iba a decir al señor Gregorio Pacheco. ¡Ay, pero yo te hago que se lo sea! Y destápale, parejito, al patrocinador Edgar. Destápale una chévere, señor compa, pero...

0: ahí, quítale esa rola a José Houston. Ah, el Cateme nomás me dijo que me invitó para México, pero el Cateme no me esperó. Ahí se puede, quítasela mejor, no lo complazcas. Y mejor suénate ahí, vidita a mí ahí con Aleja en el corrido. Ahí sí se puede, y saludos a los patrocinadores.
1: Ok, ya sabe, Vidita. Vidita mía con el Ángel del Corrido. Me voy a complacer a mi como Martín Zúñiga, señores. Ahorita la sonamos, que ahorita le damos play, como de que no. Dice, bien tarde. Muy buenas tardes, se va así para sus patrocinadores, carnal. Avientes esa de Ranchera, en honor de Juanes, John Sebastián, están complacidos, muchachos. Oye, quiero saludar a mi gente que anda ahí presente. Quiero recordarles que yo los acompaño únicamente hasta las 7 de la tarde. Está libre de patrocinio a las 7, y si no, pues nos vamos a descansar, muchachos. Estamos llegando a las 6 de la tarde con 46 minutos, entrando a la recta final a ese programazo de mi compa Pedro Maldonado. Saludos a la bandera que anda conectadita, que anda activa. Saludos para mi compa Walter de Tijuana, dice. Saludos, mi bandido. Hola, viejo. Saludos para los hermanos Amaya, también para los hermanos Zúñiga Mandilones, de parte de la amiga Luz Abarca. Para la amiga Norita Nori, dice.

Y así mero, mi Domínguez, es un slow con permiso del patrocinador. Ponte la del diccionario. Ahí para mi compa Román Rodríguez. Vamos a ver cuándo nos alcanzamos a hablar, muchachos. Ya estamos entrando a la recta final.

0: amigos, y de esta tardecita le vamos a aventar las canciones para todos aquellos que traen a su pareja, aquellos que andan de novios y piensan en casarse. Póngale atención a esta rola, mi primo. Se llama El Antes y el Después, hermanito.
1: Y eso va por las redes sociales, oiga, para mi gente que está bien activa de crédito, que nos está pidiendo esa canción de Los Retoños del Río. Se llama El Antes y el Después, está sonando para la raza que está activa, oiga.

Allen. Ya estoy a punto de despegar para México también, carnal. Saludos para mi compa Martín Zúñiga, para mi buen amigo José Luis, al compa Celso desaparecido.

0: Para luego es tarde, mi compa Miguel Torrubiates. Para luego es tarde, carnalito. Vámonos con más de los temas allá. Los que han pillado, mi buen amigo Miguel Torrubiates, allá en Houston, Texas. Que dice, vente, es el destino con los Ávila y la un saludo para el patrocinador, por buen amigo Pedro Maldonado y la raza de Rancho La Virgen.
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Órale, mi Edgar, solo para José Luis Zúñiga, solo para la amiga José Luis Zúñiga. Anda bien escondido, dice la amiga Norita Norris. Andan allá en Villahermoso, Tamaulipas, amigos.

hacemos usted para mi buen amigo Piojo Ayensa. A ver si disfruta bien, macizo esa que tiene limoncito, carnal. Saludos por la bandera que anda activa, señores. Para el cuñado Charria, dice, todos conectados, Edgar.

O sea, muchachos, quiero despedir la transmisión en vivo y en las redes sociales. Muchas gracias a mi gente que nos está acompañando. Yo los invito para que nos sigan desde las 7 de la mañana con programaciones en Azteca Radio. Para que sigan a las diferentes voces de la que manda, señores. Muchas gracias por estar presentes ahí en las redes sociales. Si sale patrocinador, ahorita nos quedamos un rato más. Si no sale, pues nos vamos a descansar, muchachos. Un gusto saludarlos. Gracias a mi buen amigo Pedro Maldonado. En las redes sociales, hasta

García Maldonado, dice mi como Panchito Maldonado, Edgar. Pueden trabajarme otra hora, mi carnalito, por favor. Así es que, pues bueno, muchachos, seguimos con más del ambiente. Yo los acompaño hasta las 8 de la noche con la García Maldonado. Suena y dice. Nos hemos solicitado, soy

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del ritmo y sabor. Dice mi compa Panchito Maldonado, dice nuestro patrocinador. Quiero puros corridos, viejo. Durante esta próxima hora, por ahí empiezo con la del Malandrín de los hermanos Espinosa. Está sonando para la audiencia de la quemada, señores. Algo de los hermanos Espinosa, se llama el Malandrín, para complacer a nuestro patrocinador. Puros corridos, de aquí hasta las 9, hasta las 8 de la noche. Puros corridos, señores. Puros corridos. Y arriba el rancho La Virgen, Catarillón. Saludos a mi gente que se queda con nosotros, que se queda, que se mantiene.

Calván para sus pistoleras, oiga. Para Pati y Georgina, sale los saludos especiales de parte de la Rosa. Que nos acompañe esta tarde y se ve como Miguel Turbiarte, señor. Ok. Oh, ya te entendí, carnal. No, pero te fíjelo porque una semana no pasa nada. No pasa nada, carnalito, como quien ahorita. Los acompañamos hasta las 8 de la noche. Gracias a la Ignacia Maldonado. Gracias a mi carnalito Panchito Maldonado. Estos son los temas que anda pidiendo la raza. Estos son los temas que anda pidiendo la audiencia. Dice mi Edgar.

Siempre lo que está sonando, corriditos para ustedes, muchachos. Dice mi Domínguez, aquí andamos presentes desde la chamba, andamos con el patrón, por eso ni pío digo, carnal. Pero ya sabes, infante, que andamos presentes. Saludos para mi compa Cisne, la raza llena.

minutos esta tarde para uno de los fieles seguidores de la que manda y de Edgar Domínguez, mi compa Enrique Amaya, que yo sé que el viejo nunca me queda mal en la tarde, dice, saludos al jinete del plátano Domínguez. Eso es lo que escuché, no, carnal. No, dijeron que el compa Cuquín, carnal, haz caso, por favor. Saludos para mi compa José Enrique Amaya, mi compa Gael, también allá en Semero Fresno, California. Y arriba el kilómetro 58, puro 5.

Oye, mi danza, vamos a seguir con el tema que nos pide ahí del laberinto. Ahí para mi carnalito José Luna, dice la Soraya ahí del laberinto, Edgar, por favor. Quiero mandar un saludo nuevamente a la prima Chávez y a la coquete. Ah, carecita la coqueta, dice. Le puedes decir a la música laberinto totalmente solicitada, carnal, para la raza Luna. Complacido, muchachos. Échenle chingazos que es viernes. Oigan, pues saludita la buena, pues si siguen consumiendo alcohol, los que pueden y los que no, pues ni modo, aguantarse con pura agüita, un refresco como la amiga Samantha Hernández, Saludos al Coquín de la Tapona, también presente, Héctor Soraya, muchachos, gracias a nuestro patrocinador, y los acompaño a las 8 de la noche, para México, esto es Azteca Radio de la Raza y para la Raza. Desde el mero corazón de la zona media, desde Río Verde, San Luis Potosí, señor. ¡Ya le ven, compa Leo! ¿Qué dice? Se alcanza, fíjate, la profecía y solo sea el patrocinador. Y para mi compa Choclo, para el compa Panchito Maldonado, está, está presente. ¿Qué dice mi compa? ¿Qué dice el patrocinador? ¿Qué dice mi canalito Panchito Maldonado? Dice Edgar. Ahí le mando un saludo a Pedro Maldonado y que se envíe la cerveza, viejo. Juan José. Se me hace que mi compa Pedrito Maldonado está como las cebollas, carnal, porque no se ha reportado, viejo. Ahí anda bien ocupado mi carnalito, ¿eh? Dice, también se venta el carpetero para mi compa Pedro Maldonado y deporte el Choclo, deporte su hermano. Esta es la música, señores, se viene el carpetero.

carrera de caballo, carnal. Fíjese que yo nunca he tenido la oportunidad de asistir a una carrera de caballo. Y la verdad es que creo que la más cercana creo que es en La Loma, aquí en Río Verde. Y tampoco he tenido oportunidad, carnal.

0: que el lugar más cerca si es aquí en la Loma, el hipódromo ahí de la Loma. Pero pues no, no se me hizo la oportunidad. Fíjense que antes salía muchos, pero a los palenques, carnalita. Apostarle a los gallos ahí, sí.
1: Pero no la han descubierto.
0: Ya nomás decía, voy rojo, voy verde, pero no se ve ni qué. ¿Qué onda ahí? ¿Qué le tienes que ver las plumas al gallo? ¿Qué chingados? A veces se ganaba y a veces se perdía.

carnal. Le podrá faltar comida, pero cerveza jamás, viejo. En ese complacemos a mi compa Choclo, al patrocinador. Un saludo para su hermano Perito Maldonado, y son los temas, oiga, de

0: Y así menos, señores. Y para mi compa Beto Quintanilla dice, a ver, tenemos audio.
1: Todo lo del Rayo hizo la dirigencia hacia el Rey, existiendo pura Corona Light. Pura viro, para todos los del Rayo y Solavirin, que ahora se andan recio pisteando pura Corona Light. Pura vironga el día de hoy y mañana le seguimos hasta que el cuerpo aguante.
0: Hago que sí, señores, para mi gente Rancho La Virgen, el saludcito a la buena, viejo. Yo también aquí en cabina les ando acompañando con una modelito bien fría.

San Luis Potosí, señor. Para toda la dinastía Maldonado de Rancho La Virgen, para mi compa John Club, para mi compa Pedrito Maldonado, muchas gracias por todo su trabajo. Aquí los micrófonos de la que manda, viejo. Gracias por traernos a trabajar. Edgar Domínguez, hoy en cabina. Para ustedes y para ustedes, la música, puros corriditos. Ya los acompaño hasta las 8 de la noche. Venga, se suma, se haga.

patrocinador, un saludo para... Ahí para Venancia, con mi gran señora, por favor. Para mi como Panchito Maldonado, para el Choclo, nuestro patrocinador allá. Ahí está sonando el bando chingón a cargo de

0: Acá tenemos un temita bien especial, solicitado por nuestro patrocinador. Dice, un solo para Verancia, con mi gran señora. Ay, por favor, y pues bueno, vamos a dársela algo a cargo de los traviesos de la sierra. Lo que tenemos esta tarde por ustedes, solo para mi canción. Gente. Allá está Rancho La Virgen.
1: Y esta canción la hice aparte para usted, con mucho cariño.

Tronco para música, con los temas que tenemos exclusivamente para ustedes, la audiencia de La Que Manda. Quiero recordarles que yo los acompaño a las 8 de la noche. A las 8 el segmento está libre de patrocinio. Pero pues nos vamos a descansar en este bonito viernes a casita, señores. Muchas gracias por dar presente acá. Gracias por esta hora, carnal. También se viene la profecía con los Tucanes de Tijuana para mi buen amigo Enrique Amaya. Es la música totalmente solicitada, señores. Solo por

la raza que nunca al parecer de México complacido. Saludos también para mi buen amigo José Torreviar. Te dice, Vial, que date otra hora, cabalito. Dale otra hora, viejo. Enfrente las rolas que le gustan a Mari, la mera punta del tren. Ya está, señores, oiga, por favor y por las buenas. Aviéntese otro tragote de cerveza. Dice el patrocinador, oyéntame la del carpetero otra vez, Edgar, porfa.

Voy a mover esa invitación para que no se desconecte, para que se siga reportando. Yo me quedo de 8 a 9 de la noche con el buen amigo José Troviarte. Y pues bueno, hay otra canción que está pidiendo nuestro patrocinador. Se llama El Carpetero con Nacho Díaz allá. También es

para mi carnito, mi ojo ballesta, para la pega la parra. Te saludos allá, échale chingazo, muchachos. Se la raza que está piseando, saludita la buena. Dice Mari que sean 2 horas, Edian, que sean 2 horas. Órale, pues, siempre pues los acompañamos hasta las 10 de la noche.

y la invitación para que nos acompañen, señores. Yo me quedo con ustedes hasta las 10:10 de la noche. Gracias al buen amigo José Torrellantes y su esposa María Velázquez, arriba Santa Isabel. Pero antes, continuamos con más de la música. Segmento especial patrocinado por el buen amigo Panchito Maldonado. Se viene el corrido del granito de oro. Una clave 7, carnalito, hombre. Son los temas solicitados. Y arriba Rancho La Virgen, mi hermano.

somos de los cebos, señores. Dólares o pesos de Cento Barrias. Con esa canción le entregamos para mi compa Cisne, ya en el Carbonizado de México. Los cebos que andan pidiendo, Carolito. Esta es la invitación para que se queden con nosotros, muchachos. Yo los acompaño hasta las 10 de la noche. Nos quedamos 2 horas más. Gracias a mi compa José Turrubiartes. Échale, mi hermano. Con ese tema finalizamos el programa del buen amigo Pedrito Maldonado. Bueno, con la que sigue, con ese y con la que sigue. Pero vamos a aventarle también esa de las botas de animal raro. Ok, ándale pues, mi hermanito. Muchas gracias por estar presente, señores.

0: hombre.
1: Esa canción que la canta mi compa Panchito Maldonado, esa canción que me pide de Cuidado Espanto. Me sale ahí con varias agrupaciones.

canciones. Les venimos el programa de un amigo Choclos, Pachito Maldonado, agradeciendo a la tona, agradeciendo a Maldonado por andar presente esa noche, por andar bien activos con Azteca Radio. Muchachos, un gusto saludarlos, un gusto complacerlos, un gusto estar trabajando para la raza de Rancho La Virgen, mi hermanito, muchas gracias. Y bueno, también quiero saludar enormemente a toda esa audiencia, a toda la raza, a toda la familia de Radio Escuchas que se encuentran hoy escuchando La Que Manda.

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24 de julio, sí señor. Vámonos con más de los signos. Oiga, la raza anda prendida, la raza quiere pisear el día de hoy. Pues bueno, dice mi canalito José Trollarte, Edgar. Dice Mari, la mera punta del tren, que sean 2 horas, 0 románticas, puras pa' pisear. Horas para seguir aventando botes para arriba, viejo. Y saludita la buena para la audiencia de la que manda en parte nuestro patrocinador, mi compa José Troviartes. Ahí está, para que pida música, señores. Pura para seguir pisteando, pura para seguir levantando el codo. Y saludita la buena.

Dice, lo digo yo. Ya te pedí música, Domínguez. Ya te pedí música, viejo. Está sonando, compa Chango. Está sonando, carnal.

Que pide algo bueno, mi compa Chago, ¿eh? Dice, dile a los Maldonado que no se vayan, que pidan rolas, Edgar. Ahí destápale, de parte del sobrino Pedro Balón. Ese señor fue mi tío, ellos lo conocieron. De parte del sobrino de Pedro Balón, ese señor fue mi tío, ellos lo conocieron. Digan a los Maldonados que pidan música, Edgar, que no se me vayan. Esa es la invitación de parte de nuestro patrocinador, mi compa Choclo, mi compa Perito Maldonado. Vaya a toda la agresión, Maldonado.

0: noche. Oiga, mandando el saludazo a la gente bonita por acá, a Revol Films, presentes en los mejores eventos, los chuparrecios de la música norteña. Oiga, complaciendo con temas bonitos en esta noche, mi primo. ¿A dónde va Satanasio? Dice.
1: ¿A dónde va Satanasio con ese rifle cargado?
2: Dicen complacidos, señores. Acá dice mi granito Chana Muñoz Edgar. Yo te encargo. Hey, con permiso del patrocinador, destapé una cervecita, allá el compa José Toro Viartes. Dice, te cargo la de los Tigres del Norte, la del carro rojo. Ándale, pues, mi compa Chane Muñoz, ahorita la aventamos, carnal. Ahorita la ofre, muchas gracias por darle conectadito, por estar presente. Saludos para sus hermanos, para sus carnales, para mi compa Delfo, para mi compa Clemente. Tráigaselos, díganles que no se duerman.

rojo belleza, dice mi Edgar. Saludos a tu patrocinador, Concepto de Viarte, escucho, ahí con su permiso, tírate y correo del Senco, por favor. Ellos se lo tienen para los compadres del bando, de parte de mi compa, tu hijito belleza.

Tengo un saludito bien especial esta noche, dice. Un saludo para los compadres Galván y para sus pistoleras de parte de José Antonio Villarte y Mari Velázquez, Herria Viejo.

0: venían del sur.
1: Porque no venían del norte. ¡Ay, ánimo, bueno! Quiero saludar también a mi buen amigo Enrique Amaya y Sergio Arre. Un saludo para el patrocinador.

Está perrona, ¿eh? Pues bueno, y se la entregamos. Muchas gracias, mi canalito de Centro de Artes, por dejarnos a trabajando en cabina esa noche. Ay, para Pochito Maldonado, para Pedro Maldonado, para todo lo que decía Maldonado, para que no se nos vaya, señorita, la invitación de parte de nuestro patrocinador.

tengo otro saludo bien especial esa noche. Dice un saludo para mi hija Claudia, para mi nieto Israel y mi yerno Israel Padilla. Ahí en Filante el oso polar. Me roba el oso.

0: Los compadres Galván, para mi compa César, mi compa Santiago.
1: Cuando de repente aparece.

0: Regresamos a trabajar domingo 5 de la tarde con el Águila Blanca. En la raza de Chattanooga, Tennessee. Recibido a trabajar el domingo 5 de la tarde, muchachos, no se lo pierdan.
1: Sí, me voy.
0: Ahora, como de los temas solicitados, señores, se llama No Ocupo de Nadie, con los Auténticos de Durango. Para mi compa Rigoberto Huerta, está sonando, carnal. ¿Qué dice mi buen amigo Saúl Hernández? En compromiso de los patrocinadores, Edgar. ¿Me puede poner de mi último contrabando con Beto y sus canarios? Ah, cabrón. Está buena, eso está buena, carnal. Te la ponemos, mi compa Saúl.

A Piojito Valles, ese corrido trae recuerdos de esos que no pueden contar, Cocho. Gracias, pelón. Era usted, mi compa, Cocho, por andar presente, mi buen amigo Piojito Valles. ¿Qué dice Miguel Troviarte? Sí. Domínguez, a la raza. Acá la raza quiere la canción de... Que viva la juventud con los indomables, ideales. Ahí para mi hermano y mi cuñada. Ok, mi compa Miguel Troviarte.

0: casa.
1: Ahí está complacido, señores. Muchas gracias por estar reportándose, pidiendo música ya. Tenemos otra para el compadre Galván, para mi carnalito Changote, para mi buen amigo César Galván. Está sonando debajo de aquel árbol de Ramón Ayala. Dice mi buen amigo Enrique Maya Garrett, por ahí te encargo esa de el cuatro lenguas con los cachorros de Juan Villarreal. Ok, carnal. Y pues bueno, hace rato me dio risa porque dice mi carnalito José Troyarte, dice Edgar, ya ando bien listo para montarle al toro, pero fíjate que estoy comiendo mucho para que pese y el pinche toro no repare, carnal. Oye, qué buena idea, ¿eh? Ahorita que mencionas eso, compa José Troyarte, fíjate que nunca he visto un jinete gordito, ¿eh? ¿No los aceptan o qué? ¿Qué pasa ahí, muchachos? ¿Nunca he visto un jinete gordito? Ahora entiendo por qué, carnal.

Carlos, se me hace, mi compa Gris, se me hace que te andas equivocando, Carlito. No está sin fortuna con el bandolero. Se llama El Abandonado, carnal. No sé si es ese, si no es ahí, te la voy a poner, pero pues yo espero que sea esa, porque igual a Marcelo Vega casi no, yo nunca le he escuchado la de el bandolero, carnal. Ay, porfa, ponte las pilas, viejo. Vamos, que manda la música, solo para mi carnalito Saúl Hernández, ahí ya tenemos.

Bienvenidos, señores, este Domo de la Música. Saludos para mi compa Rica Maya, se ha complacido, mi hermano. Allá dice mi canalito José Troviartes, ¿dónde andan los Zúñiga Edgar? Que no los escucho. Hombre, carnal, si yo te dijera. Sabías que ya andan buscando tacos en otro puesto, carnal. Muchas gracias por andar presente, señores. Dice mi compa Miguel Troviartes, es Homero Domínguez. Hay que comer y pisear, pero tranquilos, hombre.

bonito. La cosita la buena, señores. Solo para mi hija Claudia, mi nieto Rayito, mi yerno Israel. Dice, los extrañamos un chingo acá en Atlanta. De parte de mi buen amigo José Troviante, de parte del patrocinador. Ahí tengo placido, señores. Sin fortuna, sin nada. Marcelo Vega, estacionando por ustedes. Gracias, mi compa José Troviante.

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1: Voy a mandar un saludo bien especial también para la esposa del patrocinador, para la amiga Mari Velázquez. Saludos Santa Isabel, señores. Saludita la buena para mi gente que está oficiando ya. Ella no quería, pero es viernes y ustedes tienen muy buena música, ¿eh?

Ya lo ven, Carolito, dice mi patrocinador, dice mi compa José Antonio Viartes. Carolito, ahí enfilate una canción que a ti te guste, carnal. No importa que sea romántica, que a ti te guste, viejo. Bueno, mira, pero antes quiero complacer a mi compa Cochi. Allá en Kansas City sonando mi compa Cochilón.

Agradecimiento enorme al patrocinador, a mi compa José Toro y Artes, ¿eh? Qué chingón, que siga la quema del cerro, carnal. Que siga sonando mi Azteca Radio, viejo. Mira, deja, deja, busca una de las que me gufi, carnalito. Sigue de esas, es más, hasta voy a adelantar la que está medio enfilada, ¿eh?

Santiago Galván dice, bien, Edgar, nomás no vayas a seguir con tus joterías, carnal. Nada de eso. Y mira, voy a poner una canción de uno de mis artistas favoritos, ¿eh? Uno de mis cantantes favoritos.

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Solo para mi compa Rica Maya, dice mi Edgar, le quiero lamentando, creo que te voy a pedir una romántica, pero bueno, todo puede pasar. No, hombre, carnal, ya la tengo enfilada, ya desde que me dijo mi compa José Turbiartes, ya estaba enfilada.

0: Bueno, muchachos, fíjense que pocas veces, en pocas ocasiones, los patrocinadores se dan ahí la oportunidad, nos dan la oportunidad de complacernos a nosotros una canción que nos guste a nosotros. Pues hoy mi compa, mi canalito José Troviar te dice, aviéntate una que te gufe, mi Edgar. Así es que, pues bueno, yo tengo una canción que la verdad, honestamente, siempre que sale algo, aunque no traiga cheves, yo busco a un lado que esté sentado y no tenga cheve por un lado, busco como si tuviera, carnal. Porque esta canción tan con madre, viejo. Esta canción es de las caras, carnalito.
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0: Esta canción es de las caras, uno de mis cantantes favoritos, Valentín Elizalde. Y para mi compa, José Torriarte, es que dice mi Edgar, al loco, por el Río Verde, Salín Potosí, señor. Y no traigo la 45.

0: Venga, hasta casi me la termino de atrás, compa, usted todavía está por su culpa, me voy pedo, viejo.
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0: Y así menos, señores, esas son las de mi agrado, carnal. Esas son las que me gustan. Esas son las que me gustan. Con esas me aviento una cheve. Yo le voy a decir la verdad a todos ustedes, muchachos. Si un día los conozco en persona y les digo, y me ofrecen una cheve y no se las quiero agarrar, que salgan con la jotería de que no tengo sed o que, no sé, ando cansado. Si ustedes ven que yo no les quiero agarrar la cheve, pónganme esa canción y tengan por seguro que nos vamos a echar más de 24 solos, papá, mono, rique, chingado. Esas son las con las que se prende el cerro, mi hermanito.
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0: Esa, fíjate que precisamente esa frase es la

Me acabo de tomar una de atrago y fíjese, ya salió otra de las que me gustan y yo no la pedí, carnal. Saludos para el canalito Cris González, oiga, muchas gracias por dar presente, señores. Oiga, también para mi buen amigo Ricky Amaya, dice Edgar, tú sí sabes de música, viejo, tú sí sabes. Mi compa Chagote pensó que íbamos a salir con joterías, ¿cómo ves, carnal? Dice Domínguez, por ahí ponte algo del golpe de Cárdenas, el potosino. Saludos para mi sobrino Jorge, tu

Vete poniendo ahí espuma en tu barba, carnal. Vete poniendo espuma en tu carita, carnalito, porque llegó un barbero. ¿Qué dice mi carnalito? ¿Qué dice mi compa Israel Padilla, la Rosa de Santa Isabel? Dice, hola compa Domínguez, ponte la de la trampa tendida con el compa M. Dice, por favor, un saludo para mi suegro, José Turroyartes. Viejo barbero. Con todo cariño y respeto, muchachos, saludita la buena, ¿eh?

3814. Ahí para Rocío Turrubiarte, si no me equivoco, dice: saludos para mi hermano José Turrubiarte y su esposa Mari Velázquez. Dígale que ya terminé la venta. Por eso hasta ahorita me reporto. Ándale, Rocío. Ándale, Rocío, ya. Hoy estamos aventando muy buena música con ustedes, la raza de Santa Isabel. Así es que, pues bueno, le invito para que pida temas totalmente de su agrado. La noche es para ustedes. Arriba la familia Turrubiarte, oigan.

0: tenemos más de la música, señores. Vamos a complacer al yerno de nuestro patrocinador, mi compa Israel.
1: Estamos en vivo a través de redes sociales.
0: Trampa atendida, es el compa M sonando para ustedes, señores.
1: Al consentido del H, el compa M.
0: Dicen solo para mi cuñada.

0: Solo para Martín Zúñiga dice, claro que la voy a escuchar en diarga. Aquí voy en chinga para Valle Hermoso, querido. Para mi Valle Hermoso, querido, dice. Con cuidado, carnal, no le meta tanto la pata.
1: En la colonia Juárez, Reynosa.
0: Métalos de dulce, pero la pata no, viejo, porque...

En la vía real, en mero Houston, Texas. Está sonando ahorita Cacique de Cerro, muchachos, ¿eh? Ya sobra, mi compa Ricky Amaya dice: pura lumbre trae el patrocinador, Edgar. Pura pinche lumbre trae el patrocinador. Saludita la buena en parte de los hermanos Amaya.

¿Cómo anda? ¿Cómo anda? ¿No crees que andabas en el blower? De los ¿Cómo anda? ¿Cómo anda? No, hombre, pues andaba con el blower. Por ahí acabo de mirar una llamada de usted. ¿Qué onda? ¿Cómo

0: Anda todo por allá. ¿Qué dice la nieta? ¿Qué dice la Gigi? Saludos, saludos. De parte del charro. Hasta San Luis Potosí. Y puro Azteca Radio.
1: Ándale, saludos para mi compa Charro, saludos bien especiales. Síguenos envía mi compa José Truviartes.
0: ¿Cómo anda? ¿Cómo
1: Ese
0: anda?
1: mismo audio, pues bueno, vamos a continuar con la música, señores.
0: Señores, a San
1: Oigan,
0: Luis
1: qué bueno que
0: Potosí,
1: se
0: como todos
1: reporten con Azteca Radio. Chile, mi compa Charro. Ahí están los saludos bien especiales también para mi buen amigo Piojito Valleza, para mi compa Saúl Hernández. Oye, esa de mi último contrabando de Beto y sus canarios. A ver, esa de mi último contrabando de Beto y sus canarios, ¿sí la aventamos o no, muchachos? La neta no me acuerdo, ¿eh?

Robles, para Roberto Zavala, dice que andamos en sintonía, canalito. Muchas gracias, señores. Gracias por meterse al ruedo de Radio Escucha de la que manda, carnal.

0: Y hermoso Tamaulipas, ahí están los buenos temas, señores. Para los Maldonado, ya en el estado de Texas, dan los saludos bien especiales también de parte de nuestro patrocinador y la invitación para que sigan pidiendo música. Ahí están los buenos temas también. Un saludo para mi compa Chane, Clemente, mi compa Adelfo Muñoz, los carnales Muñoz también, escuchando la que manda. Se los cita la buena, carnal. Recordándoles que estamos con música para pisear, para consumir alcohol, para doblar el codo. Gracias a nuestro patrocinador.
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Ándale, aquí se me coma Piojito Valleza, mira, Cocho, esas cositas son las que hago, carnal, mientras estoy escuchando aquí en Azteca Radio. Oye, pero ¿eso qué es, carnal? Se miran como que cajitas o maceteros, ¿qué es, carnal? Qué bueno que aprovechen el espacio de la que manda para hacer sus cositas, ¿eh? Pero más de las bendiciones y más de la buena música esa noche, que dice nuestro patrocinador por ahí en Filatela, de la casita de ladrillo, y por favor, algo de los elementos de

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1: Es otro de los temas que nos pide nuestro patrocinador, señores. Mi niñez y mi pasado, el Congo Azteco, mi amigazo José Turubiartes. Qué chingón se siente, me está pisando con ustedes. ¿Qué dice mi compa viejo?

¿Estamos listos para la chimenea de Dan, carnalito? Yo le deseo mucha suerte a todos los que escuchas del día de hoy, que les salga bien todo lo que estén haciendo, muchachos, y todo lo que tengan en mente realizar, la neta. Tal vez no soy profeta, pero las buenas vibras siempre la van a tener de mi parte, muchachos, ¿eh? Se lo sé para mi carnalito Viejo Valleza y para la amiga Naparra. Está sonando Mi Niñez y Mi Pasado. No, Mi Niñez, es Mi Niñez y Mi Pasado. Y de el trío Al Conto Azteco, ¿eh, muchachos? No tengo terrones, los temas que te toca tener una cervecita, los temas que te hacen destapar otro bote. Estamos llegando a las 9 de la noche con 35 minutos, hora México. El Arasa Covarrubias, saludos allá para mi compa Juanito Sosa y su leona.

0: que estén haciendo, muchachos, y todo lo que tengan en mente realizar, la neta. A ver, no soy profeta, pero las buenas vibras siempre la van a tener de mi parte, muchachos, ¿eh? Solo soy para mí, Carlito.
1: Oye, grabaste las palabras precisas, mi compa José Troviantes, qué bonito, carnal. Señores, tengo otra canción bien perrona y esa para la amiga Mari Velázquez. ¡Y ahí está ese grito, hombre! Sí, señor. Allá, saludos para mi compa Sergio Martínez, que dice, saludos Domínguez, saludos, carnalito, bienvenido. Muy buenas noches, échale chingazos, bienvenido, bienvenido. Dice mi compa Sol Hernández, besando borrachos con Trini, la leyenda Edgar. A

0: ver, ¿y quién chingados mandó a dormir a mi compa Chagote Galván, muchachos? ¿Quién me lo mandó a dormir? Ese me hace que ya me lo durmieron de un pinche sartenazo. Ahí está besando borrachos, Trini la leyenda. ¿Y dónde anda el yerno, mi carnalito Israel Padilla? Dígale que pida música, carnal, que no se me agüite. Esto es puro cotorreo. Hay como quien hace un barberillo en el canijo.
1: Mire, hija, tú. 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

0: Domínguez, con permiso de tu patrocinador, si me puede poner la de El Niño de las Caguamas. Solo para Anita Parra, para Fijo Valleso y todos los que están ahí escuchándote. Gracias, Domínguez. A la amiga, Leonor Valleso, allá en el estado de Texas.
1: Por ahí dice
0: en Mero Dallas, Texas. Saludos, Sega.

bárbaro, carnal, dice, bien de arde. Si no me ponía las tres mujeres, no iba a dormir, neta, que no iba a dormir, viejo. Quiero aprovechar ahorita que Lupe Conchas no escucha. Anda, súbele, por favor, carnal. Ahí se va de la música, señores. Es el día de las caguamas, ya llegando a las 9 de la noche con 55 minutos. Entrando a la recta final. Muchas gracias, mi compa José Toroviantes. Gracias también a mi compa Choclo, Panchito. Un abrazo Maldonado para mi compa Pedro Maldonado. También, muchachos, gracias por el segmento especial a través de la que mandan.

Pablito, muchas gracias por este segmento especial. Yo los sigo invitando para que no se desconecten, para que sigan con nosotros, ya que me quedo otra hora. Otra hora, gracias a mi compa Piojo Valleza.

0: Buen día. ¿Qué tranza, Domínguez? Viejo, ¿cómo anda? Buenas noches. Qué gustazo saludarte, carnal. Aquí andamos, ¿no? ¿Quién va a echarme mañana? Ni que fuera yo albañil para trabajar los sábados. No, carnal, aquí andamos echando el cotorreo, echamos un desmadre, me vengo conectando. Ya volví, ya tengo señal. Y arre, Lulú.
1: Es todo mi compa Lupín, carnalito. Tenemos música para pisear, carnal, a ver. Sácate unas de tu repertorio, mi hermanito. Pide música, pide temas, que esta noche tenemos música patrocinada.
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A minuto de dar por finalizado el programa de mi buen amigo José Troviartes, pero hice la invitación para que se sigan quedando. Llega la música de mi compa Piojo Ballesta. ¿Y dónde anda la amiga Namparra, viejo?

la raza allá en Atlanta, Georgia, mi gente de Santa Isabel. Y pues bueno, ahí está la invitación para que sigan con nosotros. Yo me quedo una hora más. Gracias a mi compa Pico Valleza para que sigan pisteando con Edgar Domínguez en Azteca Radio. Ahí está con este tema, finalizo el programa. Y buen amigo José Troviarte, solo para su esposa Mary Velázquez y familia que nos están acompañando.

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0: Sale pues, compadrito, vamos a continuar con la música.
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0: Hemos solicitado este tema con todo cariño y respeto de los buenos temas, compadrito. Dale un saludo para el amigazo, para don Juan Valleza, ahí de parte de su hijo, Aurelio Valleza, hasta la Bondojo, viejo. Nos arrancamos con el siguiente tema, muchachos.

0: México, belleza. Sígale con corriditos, Edgar, sígale con música, sígale con ambiente, otra horita, carnal. Nada más empiece con esa del Hijo Desobediente de Banda Labrador. Está sonando, carnal. Échele chingazo, mi Piojo, belleza. Muchas gracias por este segmento especial.
1: Siempre.

0: con... Pero ahí se habla de las que andan pidiendo. Ah, pero antes, espérame, tenemos audio que dice mi compa Miguel Droviartes.
1: ¿Qué me llegó a dormir?
2: No, dile bien.
1: Mañana de noche.
2: ¿Y cómo chingan?
0: ¿Cómo que cómo chingo, carnal? Ya mi compa Miguel Droviartes, ¿cómo que cómo chingo, viejo? Decime que mi carlito que hijo Ballesa. Un saludo para los compadres Galván, para Charrias, para mi hermana Leonor. Para mi compa Mellito, y eso también, por supuesto. ¿Qué dice mi grapero? Voy llegando a la casa. Se me hace que a mitad están como las cebollas. Porque no sale a bajarme. Ando bien Domínguez, viejo. Qué bendición, carnal. Qué bendición, chingón. La otra cervecita para mí, la sé que está diciendo.

0: mañana yo despierto.
1: Para mi compa el supervisor, para mi canalita Link Florentino. Pero por el momento. Yo pensé que estabas como las cebollas, carnal. Otro de los temas también solicitados esta noche.
0: No ves que así
1: que se me diga, te encargo el mujeriego con el grupo legítimo también, por favor.
0: Que no eres.
1: Para mi compa Gris.

0: los mujeriegos de la villa.
1: Esta será la novedosa para mi gente que te pidió también algo de refuerzo norteño. Échale mi compa Coquín. Oigan, ¿qué dice Miguelín Turriartes? Es Cotorreo Domínguez, es un sobrino, nieto de mi hermano José Turriartes. No te me agüites, no, hombre, carnal, yo no, para que yo me agüite tan canijo, carnal.

a nuestro patrocinador, mi compa Piojo Vallesa, ambientar. Ahí ponte esa de el Comanche, Alfredo Ríos. Por favor, no cuelgues, el

0: Que dice que yo
1: qué.
0: Hace complacer al patrocinador, mi Carlito Piojo Ballesa, de los temas solicitados, se llama...
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0: Regrese, complacemos al patrocinador, mi compa Piojo Ballesa.
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2: Un saludo para mi canalito, Nick Florentino, para mi compa Coquín de la Tepona, TV Deporte, nuestro patrocinador.
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2: 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Y así me gusta, mientras que sigan nuestros...

0: Y yo sigo siendo el borracho de siempre, viejo. Ahí de los temas solicitados por el refuerzo norteño. Dale a mi compa Coquín, se lo pone a mi compa el cochiloco ahí en Kansas City. Oigan, la neta, ya me siento medio cachetón.
1: Borracho indecente.
0: ¿Cómo se baja un poquito lo ebrio, eh? ¿Cómo le dicen ustedes para bajarse lo ebrio? ¿Se lavan la cara? ¿Dejan de tomar o cómo?

Bueno, mejor ese consejo de que si dejan de tomar, de tomar, no me lo den, porque ese sí no lo voy a aceptar, ¿qué? Porque me voy a abrir otra cheve. Ay, Dios. Ese no lo voy a aceptar. Mejor denme otro consejo para que se baje lo de abriólogo, carnal. Pero no sigan ambiciando, se

No, hombre, no deje de pisear, viejo. Es más, al contrario, tomes otra dos de trago y va a ver que con eso se aliviana. Solo para como viejo, vaya, se dice, don Chicho, ronazo, sí, como nuevo. Mejor un pajuelazo, carnal.

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1: Muchas gracias a los patrocinadores de esta bonita noche, noche de viernes. Ya pegándole a casi Samanaba, mi hermanito, ya. Yo mañana ando acompañándolos allá desde el Monumento Ciudad Fernández, San Luis Potosí, señor. Desde el Monumento Refugio Ciudad Fernández. Viernes regreso con ustedes a las 5 de la tarde. Gracias a mi compañera La Blanca. Allá la raza de Chattanooga, Tennessee. Y pues bueno, agradecimiento enorme a mi gente que me patrocina aquí en el micrófono de Azteca Radio. Qué bueno que les guste mi ambiente. Qué bueno que les guste la música a través de Azteca. Somos de los temas, se llama Corazón de Perico, para la raza que está piseando. Y la raza que también ocupa adictivo para no dormirse chingado.

Mañana hay que trabajar, saludos, vivo, buenas noches, Edgar. No sea gallina, carnal. Mínimo, espérese a que se acabe el programa, mi carnalito Piojo Vallesa. Y pues bueno, tenemos más de las bendiciones esta noche, caballero, dice la amiga Hilda Juárez, Edgar. Un saludo para los patrocinadores, ahí te encargo la del campanero con Río Grande. Ay, güey, de las caras, amiga Hilda. ¡Vámonos, Ricky, sí, señor! Una de nuestras fieles radioescucha, la amiga.

Esta es la buena música suscitada, señores. Recibe el teléfono de Cuco Sánchez. Siempre hace frío, bien, ya resolver tales ciudades en el canal.

10 y medio, ya me voy a dormir. No soy joto, pero si estuviera con mi amor, otra cosa sería, carnal. Bárbaro, bárbaro, chingado. Está bien, viejo, buenas noches, hombre, buenas noches. Primer caído, mi compa Miguel Turriartes. Ese Miguel, gracias por la canción. No, gracias a ustedes por estar presentes. Y para la gente que esté gustando sus sagrados alimentos, provecho. Allá en Taquería La Papá, Les Tres, está en mero Houston, Texas. Siempre compa Israel de

de los Halcones de San Luis, el Lucero, para toda la raza de La Boquilla, Río Verde, Deporte de Versión 96-35. Y ya está, mi hermanito, te tronamos. Eres un cabrón, Edgar. Pinche Domínguez. Nada, neta, qué bueno que le guste el ambiente, mi compa Miguel. Ya se nos da, pero pues bueno, Pérez, ¿qué tanto son 20 minutos más, carnal? Ya casi terminamos el programa.

0: Ricky, ya señores. Dicen que el que la pide la baila. ¿O no, Ricky?
1: Ah, sí.
0: Gracias a nuestro patrocinador, mi compa Piojo Valleza. Y está sonando Lucerito.
1: Todos a bailar.
0: Saludos los halcones, se lo dice acá. Dice el viejito Valleza, el techo de marcha, el caballero de niños. Algo de Darío.

0: Entonces, Olimpo Tocino, hermanito, ahí para Juan García. Capaz no te entiendo cuál canción quieres, canal.
1: Se termina la cita de amor.
0: Capaz no te entiendo cuál canción quieres, échala. Por favor, escríbemela bien. Y claro que le damos play. Ahí para la amiga Leonor Valleza Domínguez, compromiso del patrocinador. Si puede, por favor, compréndala con la cara del norte. Solo para Recuñi, Cerita Parra, Pioco y

Los huracanes del norte y no me sale nada, ¿eh? A ver, amiga Leonor Valleza, por favor, chequeme datos. Esa que me está pidiendo no es con Cardenales de Nuevo León. Vamos a complacer a nuestro

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cigarro y alcohol. Ahí para ir pensando en dónde voy a amanecer mañana. A lo mejor amanezco apestoso y en cama ajena, Domínguez, a bárbaro. Saludos para ti, compita, y a tu patrocinador, vino, cigarro y alcohol, Gali Galeano. Aquí andamos destapando botes a lo cabrón. Pero contentos, Edgar. Muchas gracias, muchachos. De quiera que nos estén sintonizando. Ahí

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1: Regresando de las caras, el Abranquero. Voy para el rancho y a mi suegro de verdad le gusta esa canción. Me dedito recuerdo, Cali Galeano. Esta semana está Vía de Ramos, Solís Potosí, señor. Ahí para Juan García, para mi canalito, Omar Ochoa. Ahí los hemos que andan pidiendo la raza esta noche.

0: por favor. Para complacer la amiga Leonor Valleza. ¿Qué dice mi compa Checo Alguine?
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2: ¿Sale? Chavalón, si se alcanza a poner, oiga, una cancionita de mi tocayo Cheque Peña, una página más. ¿Sale? Gracias, muy amable, ahí de personas que patrocinan y ahí estamos, oiga. Buenas noches, oiga. Saludos.
0: Una página más de Cheque Peña también ahí para mi compa Cheque Olguín. Damos play, muchachos. Muchas gracias por estar en sintonía de la que manda. Esa de la Martina para la amiga Ana Parra, de parte de su cuñada, de parte de Leonor Valles esta noche.

Grise, ya la desperté a patadas por la panza para que escuche su canción. Nada le diga la parra. Póngase seria, por favor, hombre. Nombre completo. ¿Qué dice? Solo para Oscar Junior, para Oscar papá, para Virgilio Juárez, ahí para mi gente allá en Villa de Ramos, de parte

Carlito, Checo Guine, palabras que nos están acompañando esta noche, caballeros. Yo los invito próximo domingo a las 5 de la tarde, segmento especial patrocinado por mi buen amigo Águila Blanca. Aracha, la raza, allá en Chattanooga, Tennessee. Mi gente, Lagunillas, puro San Luis Potosí, señor.

0: vamos a pedirle aquí al compa Gerardo que nos complazca con un corridón que siempre nos aventamos cuando estamos en la peda.
1: Claro que sí, compadre. ¿Cuál es? Pero primero tómele, compadre. A ver, primero tómele, compadre. Esto. Ah, ¿qué corrido quiere, compadre?
0: Se llama El Aguate Viejo.
1: ¡Vámonos, muchachos!
0: A ver si lo sabe.
1: Complaciendo a mi compa Los Farmers.

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las canciones viejitas, pero bien bonitas, de la carrera del señor Don Juan Villarreal y sus cachorros. Pero antes que nada queremos enviar un saludo hasta el meritito León, Guanajuato, para todos nuestros amigos, para el señorón Toño Mora y para toda su familia. Vamos a enviar lo siguiente para toda la gente. Esto suena y dice...

El siguiente tema de este humilde tributo a la carrera del señor Juan Villarreal y sus cachorros. No podía faltar esta gran melodía en la voz de sus amigos Los Ramones de Nuevo León. Se la enviamos con mucho respeto para todos ustedes. ¡Suena y dice!

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Muchas gracias a todos los amigos, a toda la gente que nos está regalando por acá, de este lado. Que sus aplausos, muchísimas gracias. Vamos a continuar, amigos nuestros, vamos a continuar con más de nuestra música. Vamos a seguir presentándole más temas para ustedes, esperando y lo esté disfrutando en esta noche. Vamos a continuar, grupo.

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probado, pero si no la han probado, se la recomiendo. Si no tienen algo que cenar el día de hoy, algo pensado, algo en mente, esa es una muy buena idea. Fíjense que mi papá hacía unas tortillas, como unas tipo tostadas en aceite, o sea, las freía en aceite, las dejaba que se doraran. Y como había puesto frijoles del día, bueno, este paso no es tan necesario. Si usted no tiene frijoles recién cocidos, pues pueden ser normales, no se preocupe. Tenía frijoles recién cocidos y nos daba el caldito de frijol con un poquito de cebolla, un poquito de chile picado y un poquito de jitomate, como un tipo pico de gallo. Ay, hasta se me está haciendo agua la boca nomás de recordarlo. Nos daba ese caldito de frijol con pico de gallo, un poquito de sal y unas tostadas recién hechas. Diría mi compañera Isabel Contreras. Era de las mejores comidas que, miren, nada más de recordarlo, ya se me

0: Hello, ya amaneció, compadre. How are you today?
1: Buenos días, Liz. Y aquí vamos en chinga y en la pistolera. Pero ni siquiera no me va a pagar caguama, que ahora voy de gorra a trabajar. Porque anoche me tomé unas vironguillas, ¿tú crees? Ahora voy de gorra. Pero échale un saludo a mi viejo, a César Zúñiga y a compadre César, que ando escuchando, que ayer traigo a ver dónde creñas. Y a Martín Zúñiga, que la alarma no le despertó, dices. No, pues el pinche alarma de sabía que no quería ir para México.
0: No, hombre, ese Martín Zúñiga, yo creo que la única lana que tiene es la de borrego.

¿Cuándo será el día que esas viejonas vuelvan a prender el cerro? ¿Cuándo será el día que se vuelvan a juntar Mari Velázquez, Georgina Luna y Patti Mendoza? Y bueno, ni modo, toca trabajar de gorra.

0: tal, Liz? Buenos días. Aquí reportándose Don Peche desde Raleigh, Norte Carolina. Échanos el saludito que ya andamos en la trabajación. Taquitos Doña Ceci, Don Peche. Un saludo para Hugo Félix, Paulices Barrera. Que le eche muchas ganas a la chamba, que está nubladito, medio flojeroso, pero como quiere hay que chambear. Si se puede, enfílame una rolita. Se llama La Historia de un Ranchero, con Germán Montero, por favor, gracias.
1: Ándele pues, Don Peche, ahorita nos vamos con ese tema, La Historia de un Ranchero. Ahí para

Dice mi compa Enrique, y no se le olvide, bravísimas, por cierto. Bueno, pero eso es aparte, mi compa Enrique. Bueno, no, sí, va incluido en el paquete, para que después no se vayan a asustar, para que después no se hagan para atrás, ¿eh? Que no digan que no les advertimos.

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0: Con esta van ya 900, un

¿Qué dice el viejo Mazonri? ¿Cómo andamos? Bonita mañana, Liz. Por favor, ahí te encargo una melodía. ¡Claro! ¡Claro, bebé! ¿Cuál será? Buenos días, Liz. Llegando a rajas, ya sabritas pa' qué, Barcel. Puro Azteca Radio sonando por acá en Oklahoma City. El nombre no lo digo porque está un poquito difícil. Vámonos por acá con más de la buena música. Llega esto. Oigan, ya, por favor, quítenme la maña de decir por acá, por acá, por acá, porque también por allá suena la buena música. Es algo de Vicente Fernández.

0: buena música, con buenas peticiones en este sábado 25 de julio del 2026. Son los saludos para mi buen amigazo. ¿Qué digo, mi amigazo? Mi tillazo, Cheque Holguín.
1: Hola, buenos días, mija, la elegancia de Francia, mija. Y pues ayer te mandé un saludo, ayer cuando estaba la Chabela, dije, la locutora consentida de Cheque Holguín es la Chabela y la elegancia de Francia. Pues sí, pues. La demás Chabela también tiene buena programación, va, pero como ya de tiempo escucho a ti y a Chabela, pues ya, pero ellas también hacen muy buen trabajo, un trabajo excelente hacen también ellas, y saludos también para ellas, y un saludo ahí para mi compita Meni Medina, para el compita Gallo, ahí también para el viejón Abuelito Azteca, ahí anda por ahí el viejón, que no se reporta, pero ahí anda, yo sé que ahí anda, y pues una cancionita, si la puedes poner, Rueditas de Amor con el Grupo Libra. Y la puede poner, mija, gracias, muy amable, saludos.

0: Liz, ¿qué crees? Liz, hola, Oli, hola. Liz, antes que nada, buenos días, ¿verdad? Buenos días de aquí para allá, de allá para acá. Buenos días, cierto, cierto. Antes que nada, gracias a Dios por un día más de vida, una semana más que nos permite sacar de trabajito y una semana más que vamos iniciando. Gracias a Dios. Liz, aquí andamos, aquí nomás por ser sabadito, por ser sabadote, aquí andamos raspando la cucharita nomás un rato, raspándola un ratito hoy. Sí, se oye. Aquí la vamos a andar raspando, la andamos raspando. Ahí andamos raspándola como arroz, pegando ladrillito como arroz y piedrita como arroz. Piedra, piedrota, piedrita, ladrillo, ladrillote como arroz. ¿O no? ¡Claro! ¡Claro, bebé! Liz, ahí con permisito de ustedes y de todos los patrocinadores, si hay o no hay, le vengo prendiendo como ves. Ahí te encargo una melodía, una pieza, una canción. Esa que dice que. ¿Cómo dice? Ay,
1: ¿Cómo
0: canijo. Pues
1: dice?
0: algo perrón, chingonométrico, algo leve por ser sabadito, Puro Azteca Radio, sonando acá por el área de Hulver. Nomás repita conmigo. Hulver. Hulver,
1: Hulbert.
0: Oklahoma. Hulver o
1: Hulbert.
0: Holver. Hulver, Hulver, Hulver, Oklahoma.
1: ¿Y la
0: Puro
1: canción?
0: Azteca Radio, sonando por este lado, por acá y por aquel lado también.
1: ¿Y la canción, viejo Mazonri? Me la imagino. ¡Qué show! Bonita mañana para el viejo Mazonri y la raza por allá en Hulbert. ¡Hulbert! Oklahoma, sí señor. Gracias por acompañarnos en esta mañanita. Saludos para el viejo Mazonri y toda esa raza que anda pegando ladrillo como arroz. Como arroz.
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1: De los temas llegadores, de los temas para iniciar esta programación especial, saludando a mi comadre Georgina Luna y a toda su familia por allá en la Unión Americana y por supuesto en la meritita Noria, Ciudad Fernández.

0: Este día también para mi buen amigo Juan Soriano, la raza por allá en Yonkers, Nueva Jersey. Ya dice presente esta programación. Saludos al tío Alfredo Rojas desde Oklahoma City, de parte del viejo Mazonri.
1: Pero, ¿qué está pasando, sobrina? ¿Cómo que no te voy a saludar? Claro que sí. Claro que sí, ahí van los saludos para la sobrina consentida. Y súbanle que hay lugares.
0: ¡Eso!
1: Por ahí te enfilas una rolita.
0: ¿Cuál será? ¿Cuál será?
1: Hay
0: ¿cuál
1: algo
0: será?
1: Especial para mi güerita. Suénate esa que se llama De la Tierra al Cielo. Ahí nomás para que vayan y digan. Dijera el amigo Pedrito. Perdido, descanso. Perdido. Saludos a todos en sintonía.
0: Ya no lo cafeteamos, como dice el cuquín de la tapona. Ándele pues, tío Alfredo. Oiga, pero antes de ponerle su canción, yo tengo una duda. Una duda bien dudosa, muchachos, que solamente el tío Alfredo me va a responder. O tal vez la tía Susi, si anda por ahí. Y justo a eso va relacionada mi pregunta del día de hoy. Yo quisiera saber... ¿cuánto le debo yo a la tía Susi? Está bien que sí, le salía de ver un pozole, un menudo, unas gorditas, unas migadas. Le salía de ver también unas tortas, unas enchiladas. Pero yo quisiera que me hiciera la cuenta y me dijera cuánto le debo para pagarle. Porque lo fiado también se paga, como decía mi abuelito. Quisiera que me hiciera la cuenta y me dijera cuánto es lo que le debo de toda esa comida que me fui a jambar para que se vuelva a conectar a las programaciones. Yo no sé qué le hice a la tía Susi, que nada más conmigo no se reporta. Ahora resulta, tía Susi, pero ¿qué ha pasado? Si me está escuchando, tía Susi, páseme la cuenta. Y si acepta bonos en... acepta pagos chiquitos, puntuales y semanales, pues mucho que mejor.
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0: Llega la casita de la loma de los temas solicitados por mi buen amigo Noé Briones. He saludado a toda la raza que anda pegando ladrillos.

0: Ahora yo me voy a poner las rolitas, yo me las voy a pedir yo solo. Ahorita me echas una del de este. De Urías, que se llama a mí que me lleve el diablo, Adolfo Urías. Y de este. Ah, sí, cierto. La otra vez miré un sign ahí con la tía Susi que decía: no está la que fía, porque fue a partir y la mandarina a una que le debía. Pues no, no serás tú, Liz, que te anda buscando la tía Susi. Pero,
1: ¡Hijo,
0: ¿sabes? Ahí
1: mano!
0: está mi Liz, y échale saludos. Y dice la pistolera que es barrita libre, que pidan de todas rolas. Ahorita le vamos a prestar el micrófono a la pistolera.
1: Ándale pues, ahí rólele el micrófono a mi comadre Georgina Luna. Con razón, pues ya aparecí con hartas monedas de 50 centavos para pagarle a la tía Susi antes de que me parta mi mandarina en gajitos. Tía Susi, ¿dónde anda para no ir?
2: Sobrina, también por ahí me le manda los cordiales al amigo viejo Manzorri, que es un honor escucharlo por acá, por estos rumbos. Saludos hasta por allá donde anda bien pinche lejos.
1: Ándele pues, no sé dónde mero anda el viejo Mazonri, pero saludos hasta por allá de parte del tío Alfredo Rojas. Solo saludos también para mi compadre José Zúñiga y la raza que se aparta con el menudo. Dijo la muda. Solo saludos para el compadre Santiago Galván y la comadre Georgina, por supuesto, para la madrina Sonia Zúñiga, hasta Denver, Colorado, de parte de mi padrino Celso, a través del WhatsApp, ya dejando sus saludos para nuestras patrocinadoras, los compadres Galván y la madrina Sonia Rocha.
2: Pero, ¿qué está pasando, sobrina? ¿Cómo que no te voy a saludar? Claro que sí. Claro que sí. Ahí van los saludos para la sobrina consentida. Y súbanle que hay lugares.
1: Claro, bebé.
2: Por ahí te enfilas una rolita. Hay algo especial para mi güerita. Suénate esa que se llama De la Tierra al Cielo. Ahí nomás para que vayan y digan, dijera el amigo Pedrito, perdido, perdido. Saludos a todos en sintonía.

0: ¿Qué tenemos de este lado? ¿Qué nos comparte el tío Alfredo Rojas a través de las notas de voz? A ver, viene, viene. Quebrándose, quebrándose, quebrándose.
1: Sobrina, por ahí también me le mandan los saludos a las patrocinadoras. Y por ahí a los compadres. Por ahí al viejón Chagote y al viejón César. Y aquí andamos, sobrina, dándole la trabajación porque puro pa'lante, ya te lo sabes.
0: Eso es todo, tío Alfredo. Para atrás ni para agarrar vuelo. Ánimo, ánimo, ánimo.
2: Muy buenos días, Miles. Ya aquí la pistolera reportándose. Para dar barra libre. Y pues ahí, échale un saludo a Mari Velázquez y a su esposo José Turrubiartes, al compadre César, a la comadre Patricia. Y pues que se vengan todos y toditas a pedir sus rolitas. Que es barra libre para todos. Y ahí me le echas a mi Prietito, por favor, esta canción de Graciela Beltrán, El amor no se vende, ahí para que se controle, porque ya ves que ya está anda pidiendo que me lleve el diablo y que no sé qué tanto. Y gracias, Miles.
0: ¡Asosiéguese! ¡Asosiéguese, compadre! Santiago Galván, dice mi comadre Georgina, que menos hay caguamas del

0: Tenemos de este lado también los saludos para mi compa el Chulo.
1: Hola Liz, buenos días. Saludito ahí para las patrocinadoras. Acá de parte del Chulo, desde Alabama. Hay compromiso de los patrocinadores. Fíjate, te quiero mucho con los rieleros, por favor. Y feliz sabadito, Liz.
0: Igualmente, mi compa Chulo, para usted, bonito sábado.

0: Oiga, yo no escuché que mi compadre Santiago pidiera esa de que me lleve el diablo. ¿A poco sí la pidió? A ver, déjenme corroborar. Mientras tanto, vamos a ver qué nos dice el padrino, qué nos comparte a través de las notas de voz.
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0: Rojas, ese viejón es de la vieja escuela de Azteca Radio. Es de los, yo pienso que de los primeros de Azteca Radio. Yo estaba en el gabacho allá, me acuerdo que allá escuchaba, y aquí ya tengo 2 años y medio. Sí, tengo 2 años, enero, febrero, marzo, abril, mayo, junio. Tengo 2 años y medio aquí. Allá me aventé 18 abriles allá en el gabacho, y el viejón siempre, siempre firme ahí. Y saludos también ahí para las muchonas, para las muchachas ahí, para las chavalas que patrocinan, también para ellas. Una cancionita, a ver si les gusta, la de Entre Copas y Vino con Charito Valdés. Una noche me embriagué, algo así va. Si la puede, señorita, gracias, muy amable, saludos.
1: Ándale pues, mi compa Cheque Holguín, con muchísimo gusto. Ahorita programamos su tema, Aguánteme las carnitas, Espéreme un año, ¿qué tanto son 12 meses?
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0: Compadre Santiago Galván, viene, viene, quebrándose, quebrándose.
1: Sí. Y échamele esta otra rolita para mi prietito, esta de Jenny Rivera, la de No me pregunten por él, para que se acabe de controlar, porque ya anda bien contento, ya como que ya se controló, y luego más con ese audio que le mandó Celso Zúñiga. No, hombre, cállate, se acabó de controlar. Saludos para Celso Zúñiga y para su traviesa Sonia Rocha, para la amiga Mina Treviño, que ya oí que anda por ahí, y para todos, toditos en sintonía, Liz. Gracias.
0: Ándele pues, no era mi compadre Santiago, era mi comadre Georgina Luna, enviando los saludos para todos los que están en sintonía de La Que Manda y este programazo especial, gracias a las viejonas pistoleras. No, hombre, ya le dio 1000 años de vida a mi compadre Santiago ese spot. Próximamente la preventa, no se la pierda. Tenemos audio de parte de la comisión organizadora.
2: Y bueno, mis amigos, nomás por ahí quiero hacer dos comentarios, espero, y pues nos tomen en cuenta por ahí la racilla organizadora. El día de ayer estaba platicando con el compa Freddy Almazán, y pues dice que él quiere ser el padrino de transmisión en vivo ahí del jaripeo. Entonces, pues ahí está, ¿verdad? Ahí está el ofrecimiento, parte de Freddy, quiere ser padrino de la transmisión en vivo. Y pues yo de mi parte sí me da mucha pena, pero pues sí me gustaría que me echaran la mano, porque pues por ahí necesito juntar un dinerillo y quería ver si me daba la exclusividad de recoger los botes de ahí del evento, para yo quedármelos. No quiero paga ni nada por recogerlos, nomás pues que me dé la exclusividad de quedarme yo los botes vacíos ahí, las latas que se junten, yo las recojo.
0: ¡Híjole! ¡Híjole, compañero! Creo que ese jale ya te lo ganó la prima Chávez. Creo que la prima pidió primero juntar los botes que para llevar.

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0: Bueno, pues mira, ese jale, dile al gallo, al patrocinador que anda haciendo ese jale de organizador, que le pregunte al amigo Celso Zúñiga si va a vender de bote o va a vender de botella la cerveza, y que le pregunte también a la Karen, porque la Karen va a ser la mesera de Celso Zúñiga, o la botera, la que trae el bote y carga en el vendiendo cerveza. Y pues no, pues ya me contenté, ahora sí voy a trabajar todo el día hasta sin paga y sin nada. Y échame, le ponen saludo a todos y a toditas. Y qué más te iba a decir, pero ahí estamos, Liz, ahí estamos, échale chingadazos. Y mi rola, como quiera, se llama A mí que me lleve el diablo, con Adolfo Urías, el que sigue en pie. Por la prima, no te apures, Liz, la prima va a ganar billetes acá, porque va a ser una monta especial también. Le va a montar al toro, al 7 calaveras, con espuelas de gancho, al estilo Chompas de Michoacán, nomás para que vayan y cuenten que la prima va a ser la jineta número 1 del refugio.
1: Como calavera es como la van a dejar, compadre, con la niña, no. De su cara vive la prima, no puede ser. Ya llegó el payaso más cotizado de la web, el payaso Chapulín.

está listísimo, listísimo para desviar esos toros y que los jinetes salgan con bien. Aguacete Otiaguis, no sea discriminativo y no vaya a tumbar al gordito country de adrede. Ya lo conozco, mosco. ¿Qué dice el compa Lupín? Ese Lupín y ese rollo con el pollo, qué milagro que te dejas ver. Salúdame, güereja, aquí ando. También salúdame a mi novia Yajaira. ¡Arre, Lulú! ¡Ay!

Yolanda del Río, de parte de los buenos amigos de la Boquilla Río Verde. Sí, señor, es mi buena amiga Hilda Juárez. Saludos para Nina Treviño, también para Anita Parra y las patrocinadoras, las Viejonas Pistoleras, de parte de Hilda Juárez, a través de nuestras redes sociales. Vámonos con más de la música, llegando a los últimos temas en esta programación especial, esperando que haya sido del agrado de todos ustedes. Gracias a las Viejonas Pistoleras por este súper programazo. Un gustazo tenerlas de regreso, muchachas. Y vaya boleando las botas, vaya peinando las extensiones, comadre Georgina, que nos vamos al jaripeo, sí señor. Bueno, bueno, bueno, y mi compadre Santiago Galván, ¿qué papel figura en ese jaripeo? A ver, que nos diga.

0: Es Edgar, va a querer hacerle la competencia al Águila Blanca. Va a querer cantar una de Invasores. ¡Oh, no! ¡La policía!
1: Les, los compadres Galván están listos para montar este día los toros del rancho El Manantial del amigo el Águila Blanca. Pero creo que tenemos prohibido ir a que nos den el premio las madrinas. Porque ahí dijo la pistolera mía que está un machete colgado ahí en a un lado de los carriles y el otro a unos sartenes para si queremos ir a las madrinas. Un sartenazo desde lejos, nomás nos va a noquear y al compadre un cintarazo en el lomo de la cuchillota. Así que nomás vamos a montar por los puros cigarros.
2: Milis.
0: La madrina es la que le van a dar a usted, compadre, si va por el premio.
2: Milis, muchas gracias por este bonito programa y pues gracias a todos los que nos acompañaron. Estuvo muy, muy bonito. Saludos para todos y toditas, para todos los que las damitas que nos acompañaron, para Hilda Juárez, Mina Treviño, para la para Norita Noris, para todos, todos y toditas que nos acompañaron. Y pues sí, como bien dijiste, los compadres Galván van a estar en un mano a mano, pero pues ellos ahí llevan sus premiadoras, así es que más vale que ni se alboroten a que los premien las madrinas, porque vamos a llevar los sartenes y ese machete por si se ocupa. Y gracias, Milis, ahí estamos.
0: Eso es todo, comadre, no se deje, no se deje. Como dice la canción, usted le pega con la talega del café. Que me dé chamba a mí, yo me pongo a cobrar las entradas, dice el señor de la gasolina, Jazz Álvarez.

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Llega una programación gracias a la dinastía Maldonado, sonando bien y bonito hasta el estado de Texas. Ya está el rancho La Virgen. Es mi compañero Luis Salazar.

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Hay un programita especial en la raza, programa especial patrocinado por mi compadre Pedro Maldonado, la raza chingona de Santo de Rancho La Virgen, mi jote. Ahí va para mi compa Santo, a mi compa Chocos, a mi compa Alterado, como no, la racita perrón andando, pero sea el mero pinche millonazo.

0: banda Pedro Manzano y nomás yo te los temitas. El mérito Arcángel R15, viejote de los reolones que ponen a pistear al patrocinador. Échale mi rosa. Y puro carpetero perrón de rancho La Virgen y Rosa. No me dejen solo al patrocinador, no me dejen solo a mi compita Pedro. Échale un cabomón bien el odio. Que no se quede seco el viejote que anda al mero pinche millonazo, compadre. Ahí le va mi compita Pedro. Unas igual de cenizas que las patas de la prima Chávez, viejote. Suéltalo, mi compadre.
1: Y puro rancho La Virgen con mi compa Pedro Maldonado.

0: de los rolones de los Ávila Viejos, a los Ita de la Buena, mi compadre.
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0: La Merita 35.
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0: Santos, échele, viejo.
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0: Y tráigase las otras pa' no dar doble vuelta. Con Pita Santos, a los Ita de la Buena, compadre. Échele, mi raza.
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0: Por rancho con mis la padres. Virgen, viejo.
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0: mira, mira, para la gente que anda en puro chingo, mi compita Pedro Maldonado, por allá, para mí, que dice saludos para el patrón Pedro Maldonado, y échele, póngale por allá la corita de los rincones del grupo Laberinto.
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0: para prender el cerro como se debe, mi raza, súbale, viejones.
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0: Pura prendedera de cerro, mi compa Pedro, échele, viejo. Tenemos unos pinches machetazos por las patas a mi compa el Cali, viejo.
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0: ¿Y dónde anda ese Calimán? ¿A poco anda crudito el primo?
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0: Súbale a la que manda, mi raza.

de la que manda mi rosa piseadora, puro rancho lo virgen, viejones. Cálese mi racita, ya se la sabe, programita especial, mi racita. Gracias a la raza perrona y piseada de Rancho La Virgen, es mi compita Pedro Maldonado, fíjate, prendiendo el cerro para la raza que anda bien crudito. Y puro Rancho La Virgen, mi raza,

0: Dice que se oiga bonito, viejo. Tenemos para la amiga la rosilla chingona que anda por allá, pero es el millonoso.
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0: Ahí le va mi amiga Erika de los relones de Luis Sánchez.
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0: Ahí le va para toda esa raza que anda el millonoso. Échale ese nivelito, botas blancas.

aprendiendo el cerro. Y que truene, compadre, nueve briones, y le voy a viejote de los pinches rolones pisteables, de los menos originales, compita.

le va bien cuestionando por ahí a la racita perrona, la raza chingona y pisada del Benito por rajear el venado, compadre. ¿Dónde anda el compita venado, viejo? Te suban a la que manda.

0: Pedebeto Cabomillas, ¿cómo anda mi compita Teco? ¿Cómo anda el viejón?
1: Allá un saludo para Gilberto Flores del Puente del Carmen, que anda en onda con Beto Quintanilla echando caguama.
0: Ándele, mi compita, por allá.

compadre, saludiste de la buena por ella, para mi buena amiga, eso que dice mi compa, amiga, viejo, saludito, viejote. Súbale a la que manda, compadre, saluditos por allá para la raza patrocinadora y por ahí suena ese buen temazo con pinta, suena ese árbol de la orca.

0: ¿Qué dice mi raza? Aquí andamos sus compas, los Farmer, con
1: eso
0: los
1: inquietos. Eso es todo, compita Pedro, eso es todo, viejo. Tiene más compita, el Benito Moro de Tepegón, el viejo tenemos para mi compita Alonso, viejo. Saludos, este compadre. Saludos para la raza patrocinadora que anda con esas viejas.
2: Lejos te lo aseguro.
1: Y anda dándose de la mala.

Rosita chingona, eso es todo, viejote. Jale, se compita Pedro Maldonado. Nos vamos con más de los buenos temitas, viejote. Échele mi raza perrona y pisteadora. Jale, se la greña, compa Pedro. Andamos al mero millón y pasadito, compadre. Y que re...

Échele mi racita, perrones, nomás viejotes, a los sitios de la buena para toda mi gente, para toda mi racita chingona, échele, compa Pedro. Ahí le va ese buen rolón, compadre. ¡Súbale!

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Chile, mi rosita, perrón y no mal, yo te solo quité la buena, compadre Pedro, trabamos con otro bueno, pinche rolones pisteables, mi arroz y jales, se la pinche reña, compita, que nos vamos con esos pinches rolones.

Entre los viejotes de los chiles, buenas para todos. Arrasita, chile, mi compita Pedro Maldonado. Nos vamos con más de los buenos rolones, viejote. Nos vamos con más de los buenos temitas. Ahí le va de parte mi compita Santos Maldonado, viejote, chele compa Santos, y dice, viejote, salúdeme mi carnal Pedro, con este socorridoso, mi compita, es el corrido de...

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1: Con este mito lo vamos, mi racita, con este mito nos estamos yendo, con este mito nos retiramos, mi raza perrona y pistola, deseándole por ahí a mi compadrito Pedro Maldonado, la raza de Rancho La Virgen, esa racita chingona por acá, por el patrocinio, viejones.
2: Un corrido a don Pedro Maldonado.
1: Ahí le va pa' toda mi gente perrona por acá de este lado, mi gente, jale.

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Y arriba la viejona mañosa de parte del mini truchis. Y arriba el mini truchis, el más chapulín de toda la web.

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1: Por ahí mandale un saludo a la perra que me mordió.
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0: Ya llegó la Karen. ¡Onta mi pinche caguama!
1: ¡Ay, no más! ¡Ay, no más! ¡Súbele esa rola!
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3: No te confundas, mija.
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Ándale pues, mi gente bonita, por aquí el día de hoy los acompaño con Barrita Libre, así que deje secar la greña. Saludos por acá para el patrocinador. ¿Dónde anda patrocinador? ¡Que no lo huelo! ¿Dónde anda pa' no ir?

0: Ándale, pues, fíjate bonito, por ahí queda ese tema a cargo de los caciques potosinos. ¿Qué dice el patrocinador? ¡Súbale, patrocinador!
1: Aquí andamos, suénale barra libre para toda la raza de San Luis, de Ciudad del Maíz. Y un saludo para las chicas de ahí de Winstop, para Betsy, para Berta, para Vanessa. Y pues ya sabes, las chicas de ahí de Winstop, para Betsy, para Berta, para Vanessa. Y pues ya sabes de cuáles, más o menos.
0: Ándale, pues claro que ya es, compa, se le subaré bonito. Saludos a la raza de Ciudad del Maíz, la raza de Tampico, la raza del Winstop, que dice por acá para la amiga Betsy, para Berta, para Vane.

0: Catora, ya llegó la cuerda de Choclán. Mis saludos para el Nejo, Connie de Calabacillas, Tamaulipas. No, es de Tamaulipas nomás, ¿verdad?
1: ¿Está enamorado de quién?
0: Está enamorado de ti, Karen, el Connie. No mal, ya ves cómo lo enamoraste nomás a lo güey.
2: Saludos para acá, para el Connie, para el Cuquín de la Tapona, la Rosa que anda bien.

Saludos a los patrocinadores Coqueta y Suela, la que suena. Y manda Azteca Radio acá. ¿Acaso hay otra? ¡Ah, ya me habías espantado, Hans! ¡Súbele a Azteca Radio! ¡Guapo, hay otras! ¡Ah! Se vienen los Ávila con ni más rico ni más pobre.

0: ahí trae un despafalle que anda diciendo que yo voy a ser... que voy a traer cargando el bote de las cheves. Como así, padrino, pensé que me iba a poner un toro también. Como no soy la consentida, no me pone uno. Ay, padrino, no se vaya a morir pronto.
1: Buenas tardes, Karencita. Aquí estamos oyéndote, escuchándote. Andamos desde la mañana escuchando la Azteca Radio. Échale por ahí un saludo al amigo Celso Zúñiga, que por ahí se oye. Y quería preguntarte si siempre vas a ayudarle al amigo Celso Zúñiga a vender cervezas.
0: ¿Qué le digo, padrino?
1: ¿Cuál cerveza va a vender, viejo? Que porque va a haber una sorpresa ese día para ustedes. Así que alístate tú, coquetilla. ¿Ok? Pregúntale a Celso Zúñiga de cuál va a vender, americana o mexicana.
0: No, padrino, no estoy de acuerdo. Yo no quiero vender cheve.
1: Y saludos al patrocinador, tú, Carecita. Y enfílame esta canción, si se puede, del Conjunto Primavera. No, chon, si se puede, del Conjunto Primavera. Noches Eternas.
0: Ándele, pues, saludos por acá para la Dinastía Galván, por acá para el padrino Santiago. No, padrino, pensé que me iba a poner de jineta, no, así... Así ni los zapatos entran, padrino. No. Seguimos con los de los buenos temas.

0: ¿De qué te ponemos ese día? Tú di, porque va a haber un premio, va a haber un premio ese día para todas las que trabajan en la Azteca Radio, pero tiene que tener su, cada quien, vamos a ver quién desempeña su jale ese día. El Gancito ya está de seguridad, de security, así que bueno, ni modo que le tumben un pechazo. La Liz Juárez va a ser de madrina. La prima Chávez va a ser de jinete.
1: ¡Ay, no más!
0: Y entonces, ¿tú de qué te ponemos? Y a la vez está chinita. Así que piénsale, mi Karencita, porque va a haber un premio bueno ese día.
1: Ándale, pues claro que...

Se los brinco para el padrino que se va a dejar caer la greña bien macizo con el jaripeo. No, padrino, no ve que chiquita yo me montaba al mecánico. Ay, ay, ay. Saludos para acá para el Juan Sonso, para acá para la Leona, para la Rosa que nos acompaña. Muchachos, andamos con barrita libre, así que déjense caer la greña. A continuación, por acá el niño de las caguamas a cargo de los caciques de San Luis Portoyes. Saludos para acá para la terminación 3398 que dice. Un saludo para el compa Chapo y el compa Cesari, el compa Cesarino.

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1: Saludos por acá para mi amigo Meño Murillo. Saludos, Meño, muy buenas tardes. ¿Qué dice? Vámonos, cari, con las caguamas. Trépale, morrita.
3: Mientes.

0: Vamos a poner contra la prima Chávez. Vas a ser su contraria. Tu toro se llamará el cuartazo. ¿Ok? Karencita González, la coqueta montando al cuartazo. Y la prima Chávez montando al siete calaveras.
1: ¡Ay, no, el día 6 de agosto. Este se mira más matón!
0: ¿Ok? ¿Está bien? Ahorita le avisamos al gallo, al organizador, para que te apunte.
1: Ándale, pues así quedamos, padrino.

0: Karencita. Ay, si me podrías enfilar la de Cruz de Viridio con Carlos y José, ay, por favor, ay. Ay, para el compa Turo que acá anda con todo en plantando árboles, acá radicando acá por Sherman. Dice que no se raja el compa. Y ahí un saludillo para toda la raza allá de Guanajuato.
1: Ándale,
0: por favor, cuando puedas, Karencita.
1: Saludos para acá para el compa Arturo y para la terminación 6851. Saludos a la raza de Sherman, la raza de Guanajuato. Sí, señor, trépele bonito, coqueto. Trépele a rajas.

0: Yo, Juan y la Leona ponemos otro premio, pero queremos ver allí si pueden llevar una vaca para que la suelten adentro y el que la agarre logre agarrarla, se lleva el premio. Pero queremos ver al gallo, a la Karencita, la prima Chávez y a Liz, ahora sí que a todos, y a los DJs también allá adentro, para que se arme chingón el desmadre. A ver qué dicen, quién se raja.
1: No, pues ya estuvo que nos ganó el Chizo, Juan, ¿no ves que es el rey de los jaripeos? No, se avienta pa' morir.
0: También el Gancito y Domínguez están invitados ahí. Vamos a ver quién de todos los locutores es el más chingón ahí que logre agarrar la vaca, la becerra, lo que sea.
1: No, muchachos, pues nos va a tupir el Chizo, ¿no ven que ese ya trae callo? ¿No ven que es del refugio?

0: sobrina, saludos para ti en cabina.
1: Saludos también por ahí a los patrocinadores.
0: Por ahí escucho que también trabajan en el ramo de la remodelación. Ahí saludo para los parnas. Y por ahí te encargo una rola, suénate. Contrato firmado con el Chalino Chánchez, ahí por favor.
2: Ándale, pues claro que ya, saludos por acá para Rojos Remodeling, por acá para el patrocinador que andan bandeando sobre las mismas calles. Claro que ya, por acá los saludos con mucho gusto. Saludos por acá para Rojos Remodeling y para Fuentes Remodeling.

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1: Por acá los saludos para Fuente Remodeling, que es el patrocinador de esta bonita tarde, muchachos.

0: canción del Connie, mi último contrabando con Beto Quintanilla. Ándele pues con lo que yo solo espero acá para el compa que tiene la tapona que anda de barbero con el Connie.
1: Carecita, carecita, nena, por ahí dice el Connie que le eches último contrabando porque el Nejo es mecánico ya ahora. Déjate, mando la foto ahorita.
0: Ándele pues, no, sí, es mecánico, íralo, qué porte coqueto.

0: raza, es sábado de chupar truza. Ahorita es sábado, raza, es sábado de chupar truza. Ahorita que está bien sudadota con estos mendigas calores.
1: Ay, no más, saludos para acá para el ratón Juárez. ¿Qué dice ratón? ¿Qué dice la rosa trabajadora de mi papá, la rosa Extreme Flooring? Saludos para acá para los que traen la truza bien.

0: Karen, buenas tardes, saludos. Aquí traigo la trusa del Winnie, ¿quién la quiere?
1: Saludos por acá para mi compa el Chulo, por acá para el Winnie, la Rosa de Guanajuato, que dijo que traía qué.
0: Hola Karen, buenas tardes, saludos. Aquí traigo la trusa del Winnie, ¿quién la quiere?

0: Rojos Generales. De Rojos Generales. Y saludos a toda la racita de Ciudad del Maíz. Suénate por ahí, Lamberto Quintero, para la raza primera de Longview, Texas. No necesito decir nombres, ya saben quién.
1: Ándale, pues saludos por acá para la raza. Trabajadora de Fuente Remodeling, por acá para el compa Celicanta,
0: Rojos
1: mandando muchos
0: Generales.
1: saludos.
0: Y saludos a toda la racita de Ciudad del Maíz. Suénate por ahí, Lamberto Quintero, para la raza primera de Longview, Texas. No necesito decir nombres, ya saben quién.

Karen González. Saluditos, acabo de llegar. Déjame ir a cortar el pasto, mira. Mándale saludos al ratón, ¿dónde anda por ahí el ratón? Mándale saludos al ratoncito, ratoncito Juárez, a ver dónde cabrones anda. Dile que se venga para que me ayude a cortar el pasto. Ándale. Saluditos a tu patrocinado, saluditos a tu patrocinador.

0: Karencita, ¿cómo andamos por ahí? Ponte una canción que se llama Malvarrosa con Hermanos Prado. Es barra libre, mi Karen, ahí por favor, acá para la gente de Taltenango, Zacatecas. Pónmela por favor, mi Karen. Que se bañen los que cochan. Bueno, hay que bañarnos ahora porque ahora toca. Hoy toca sobre, mi Karen. Pónmela por favor, mi Karen. Que se bañen los que cochan. Bueno, hay que bañarnos ahora porque ahora toca. Hoy toca sobre, mi Karen. Hay que bañarnos. ¿Tú ya te bañaste?
1: Ándale, pues saludos por acá para el compa Vigo, que dice que hoy es sábado y hoy toca, hoy toca, dijo la loca. ¡Ah!

Ándale, pues, mi gente bonita, por ahí quedó ese bonito tema. Arriba las pussies. Claro, bebé. Saludos para acá para mi amiga Betsy, que dice: mi Karen chula, no se escucha Fuente Remodeling. Arriba las pussies, mi Karen. Mándame un claro, bebé. Claro, bebé. Claro, bebé. Saludos para acá para las muchachas trabajadoras del Wingstop. Saludos a la raza del Wingstop.

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2: Claro, güey.

0: Karen, dice la Betsy que no nos escuchamos, andamos en pura chinga ahora sí. De puro coraje, ponte por ahí, ¿qué no daría con los Cardenales? Para toda la banda. De puro coraje, ponte por ahí, ¿qué no daría con los Cardenales? Para toda la banda.
1: Ándale, pues claro que llegue, saludos fresca para mi compa, el compa es el que anda con todo menos con miedo, andas tirando más mole que atole, ¿o cómo era?
2: Claro, güey.
1: Saludos fresca para el compa es el y la Rosa que anda a rajas en el solazo, muchachos.

0: Hola, Karen, mira. Ven, ayúdame a limpiar la avenida. La avenida del jale.
1: Se los freca para Ratón Juárez. No, ratón, yo te ayudo en lo que gustes, coqueto. Lástima que ya eres el cambiado, si no, imagínate.

0: cotorrea, Ratón Juárez, cotorrea. Saludos por acá para mi amigo Ratón Juárez, que nos anda acompañando. Yo pido súper acá a los hermanos Prado con Malvarrosa.
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2: Karen, dice la Betsy que no nos escuchamos, andamos en pura chinga ahora sí. De puro coraje, ponte por ahí, ¿qué nos daría con los Cardenales? A toda la banda.

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No, pipirijas. No vas a la prima. La prima se va a caer, pero de madura.

0: y es fin de semana. Ahí lo vas. Ánimo pues con Pacheco Martínez, arriba que le viene y bonito. Recuerde que hoy nada más es mediodía.
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0: Por aquí el saludo para la terminación 8981 que dice: hola Karencita chula, manda saludos para el pinche Mata y para el peso de Dallas, Texas, para Adrián de Wilmer. Ahí con una canción que dice: que tú quieras, ya vamos para la casa. Pero ¿qué ha pasado, coqueto? ¿Cuál será esa? Saludos a la raza trabajadora de Dallas, Texas.

0: La quitaste. No, hombre, nos dejaste estoídos con una pata engarrotada nomás. ¿Qué pasó, mi Karen, hombre?
1: Perdóname,
0: Póngase la que
1: coqueto.
0: suene, mi Karen.

0: Ándale, pues saludos por acá para la comadre. Que saludos, mañosilla, que estoy a carcajadas con tus risas. Oye, chula, apenas reaccioné. El piojito se fue bien bañado y me dijo: ay, te veo mañana. Qué raro, comadre. No, comadre, no, no, no. Yo que usted me bañaba también y le decía lo mismo, a ver qué piensa. Si se ofende, comadre, es porque está haciendo cosas malas. Y si no, es porque está tranquilo. Ándale, pues.
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0: Los freca para los Valles Aparra.

0: Ándale, pues por ahí quedó ese temazo del parrandero a cargo de Trío Amigos de la Sierra. Saludos por acá para mi amigo Noé Briones. Se viene a continuación Los Invasores de Nuevo León, muchachos, con Me Rompieron Tu Retrato. Saludos por acá para los maestros de Flower Remodeling. Saludos a la raza de Fort Worth Jackets, por acá para el más guapo.
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2: Karencita, Karencita, ay, de favor. Los cuernos de la luna con Lalo Mora, ay, de favor, hombre. Aquí estamos escuchándote, Neja, Tamaulipeca.
0: Ándale, pues claro que ya es, Cuquín, ya sabe que con gusto.

0: de la tapona que dice... Ese perro trae roña, muchachos, cuidado. Anda suelto en la calle allá de Houston, Texas.
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0: saludos para acá, para el compa CL, que dice:
1: muchas gracias, Karen. Tú chingón el ambiente. Cierras con las dos cancioncillas, la de Caciques y la de Cardenales. Y prepárate porque viene el cumpleaños de la tóxica. A ver qué planes hay. Muchas gracias, Karen. Tú chingón el ambiente. Cierras con las dos cancioncillas, la de Caciques y la de Cardenales. Y prepárate porque viene el cumpleaños de la tóxica. A ver qué planes hay.
0: Ándale, pues claro que sí. Saludos por acá para mi compa El Celia, por acá agradeciéndole a la raza trabajadora de Fuente Remodeling por este programa, por estas horas, por este espacio. Por acá ya saben que viven en mi corazón y no paga renta. Saludos por acá para el compa El Celia, para la amiga Betsy, para mi compa El Celia, para mi compa El Guatemala. Saludos a la raza de Guatemala, señores, pura raza trabajadora, sí señor. No me cabe duda que la raza es bien trabajadora cuando traen ganas y salida adelante. Recuerden que hay que trabajar como negros para vivir como blancos, muchachos. Saludos para Noé Briones, que dice: ¿qué tal de fiesta, Karencita? No, ¿cuál fiesta, coqueto?

0: Ándale, pues por ahí quedó ese bonito tema, por ahí quedó ese bien. Ya los últimos temas, o se vienen los hermanos Espinosa con Me Cuesta. ¡Ajá! ¡No, la policía! ¿Quién me jaló mi cabello?
1: ¿Quién me jaló mi cabello?

0: Me lavé la cara y el mono no.
1: Bueno, sí, uno, bueno, sí, dos. Probando equipo de zumbido azteca.
2: Y que se vayan los que escuchan.

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1: La señorita, apenas puse la radio, mija, apenas la puse ahorita. Y pues, esto lo doy también para el chavalón que patrocina. Y ya, y pues, está chida la cancionita que pidió el chavalón. Y una cancionita, mija, si la puedes poner, aunque ya termina la programación, se llama Mario Peralta. Si la puedes poner, sale, gracias. Saludos y buena tarde. Ahí estamos. Saludos con mi compita Meni Medina. Ahí para Elegancia de Francia. La Chabelita, la Chabelita, Chabelita, Chabelota. El abuelito Azteca. Y para toda la gente que escucha Azteca Radio. Así nomás. Ay, nomás. Ay, ay, ay. Hijo de la roña. Bien caló mi cabello.

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1: Claro, güey.
2: Ándale, pues, mi gente.

Riatazo. A continuación, por acá se viene Caminos de Michoacán con Federico Villa. Saludos a la raza de Querétaro. Por acá trae mi amigo Marcos González, que lo andaba solicitando. Trépale, coqueto, bonita tarde.

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1: Por el caparazón, eso soy yo que dice con mi traviesa, no, ¿eh? Es que no me manda saludos, coqueto. Que dice, hola, hola, coqueto, buenas tardes. Sí, aquí te vengo escuchando, venía manejando.

0: Te voy a dedicar una cancionita, a ver si te gusta, Karencita. A ver, suéltala, porque la ahorcas. Se los frega para mi amigo el Jorge, que dice, esa no porque me veo.
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0: Y esa no porque se vea la rosa de los Rodríguez Flores. Saludos freca para el viejo Nelson, que dice, ya vine, ya volví, andaba comiendo, andaba echando sopita de codito. Dele pues, andamos con barra libre, así que suelte la viejo mañoso, arriba el chaqueteo.
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0: Saludos freca para la terminación 42.

0: Hola, Cérvoles de la Barranca, por ahí saludos a la gente conectada con Azteca Radio.
1: Ándale pues, saludos para acá para Don Santos Maldonado, que dice la Rosa del Rancho de la Virgen, coqueto, saludcita de la buena.
0: Ponga Cérvoles de la Barranca, por ahí saludos a la gente conectada con Azteca Radio.
1: Ándale pues, claro que ya, saludos a la Rosa del Rancho de la Virgen, por acá para la familia Maldonado, como no, oiga.
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regala saludos para Celso, que dice, Karenchita, ¿qué quieres? Que tengo 30 segundos que no la escucho, que no escucho su voz y ya la extraño. ¡Uta, uta, uta! Dicen los de San Luis, muchachos. A continuación, para que se viene este temazo, se viene Agua Azul con...

0: Nos andamos despidiendo, muchachos. Llegó la prima Isabel Contreras. Ya llegó a aprender el cerro. Por acá se viene conmigo. Son ya los últimos que pasan en Chapo de Sinaloa con Regalo del Cielo. Saludos por acá para mi amiga Sonia Roche, parte de Celso Zúñiga.
1: ¡Care! ¡Echa!

0: inserte, se abre la barra. Pide tu canción.
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0: Un mano a mano. La prima Chávez con la más coqueta, Karen González. La prima Chávez montando al 7 calaveras y la coqueta montará al cuartazo. A ver si no cae de un cuartazo en el chingado suelo. Pero ahí estamos. Mano a mano, motos especiales.
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0: Carita, Carita, nos salió nuestra canción. Ahí de parte de, ¿cómo se llama? El dueño del mundo, no, nunca la escuché y estuve conectado.
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0: Dios.
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0: Carlita, buenas tardes, aquí nomás para avisarte que ya te buscaron un toro y yo voy a dar el premio para una vaquilla. Ojalá y te animes a entrar al ruedo, si no, pues no va a haber premio. Tienen que estar todos ahí. Hágame saber para ir viendo lo del premio, si le van a entrar o no. Pero creo que ya te montaron un toro que se llama el Siete Cabezas, o no sé cómo se llama. O el Negro, algo así. Ay, pregunta que le den información porque ya te anotaron un toro.
1: ¿Cómo así? ¿Cómo que le voy a montar?

para el buen Adán. Saluditos, Adán. Por acá también le mandamos mensajitos al Charrias. Saluditos, mi Chávez. Saluditos, mi Charrias. Véngase a pedir rola. Traemos barrita completamente libre. Buenas tardes, Chabela. Mándame saluditos allá al patrón, allá Sammy. Aquí te está escuchando. Dice que si le pones por ahí la de la corita y te va a invitar las coronitas. ¡Ah!

0: Sávila.
1: Claro que le vamos a poner la corita, mira, mira. Y díganme, barbera. No, mejor no me digan barbera, díganme sedienta. Prima, prima.

y dice Charrias, cuidado mi Chame, porque la tuya puede ser la 8, yo la 8. Sí, porque el toro se llama el 7 cabezas. Por eso son las que ha mandado, dice, ahí al panteón. ¡Ah, caray! No, mi cabeza no se la doy a nadie.

andan haciendo, güerenga? A ver, platícame, platícame, ¿qué andan haciendo? Por acá le damos la bienvenida a Marcos González. Hola, prima Chávez, saluditos. ¿Será que me puedes poner la canción? Se llama El Canelo, a cargo de los Tigres del Norte.

0: ¡Hijo Jesús! ¡Qué bárbaros! ¡Qué bárbaros! ¡Qué buenas rolas me solicitan por acá! Es sábado y el cuerpo lo sabe, y el día de hoy le damos la bienvenida también para don Sergio Salcedo. Dice, ¿quién anda ahí? ¿Quién anda ahí? ¡Eres tú, Kareli! Saluditos para toda la raza conectada. ¡Claro que sí! Por acá le mandamos el saludito ni más ni menos que para don Sergio Salcedo.
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0: Mucho. Bo
1: Chabelita, buenas tardes. Aquí nomás para avisarte que ya te buscaron un toro y yo voy a dar el premio para una vaquilla. Ojalá y te animes a entrar al ruedo, si no, pues no va a haber premio. Tienen que estar todos ahí. Háganme saber para ir viendo lo del premio, si le van a entrar o no. Pero creo que ya te anotaron un toro que se llama el Siete Cabezas o no sé cómo se llama.
0: Y
1: O el
0: luego
1: negro, algo así. Ay,
0: dice que
1: pregunta que te den información porque ya te anotaron un toro.
0: y dice que me va a ir bien porque me toca.

0: Villadita, ahí para el buen Santiago.
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ándale, Cayo. Ay, se viene tu rola. Claro que sí. Ea, ea, ea. Por acá, ¿qué nos dice Luis? Hola, prima, ¿me puedes poner por ahí la canción? No sé tú, con Río Grande.

Claro, por acá nos vamos con ese temazo que nos solicita por acá el Charrias. Es de Joan Sebastián, se llama Ranchera. Ranchera, el honor. Por acá también tenemos de Los Inquietos del Norte. ¡Ay, Dios mío! ¿Por qué me pediste esa, Cayo? ¿Por qué? Hoy me quería.

sabe tú? ¿Quién sabe? ¿Quién la pediría? Prima, ¿por qué dijiste que no querías patrocinio? Digo, que no tenías patrocinio. Ay, es que quería ponerle sus rolas a

por un saludo. Fíjense que nadie nos moleste. Pero la mera verdad, yo sí los quiero molestar. A ver, mándenme una foto, condenados. A ver, mándenme una foto.

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1: A ver, vamos a ver qué nos mandó Abraham. A ver, Abraham.
2: Mire, prima, aquí escuchando a la prima en Azteca Radio, preparando aquí para la carnita asada.
1: ¡Ah, qué rico!
2: Desde Mableton, Georgia. Saludos. Ahí póngase una cancioncita ahí, la nueva de Gerardo Díaz, como la Virre de Estela, si se puede.
1: Claro que sí, por acá nos solicita la nueva de Gerardo, esa canción que está bien chida. Ahorita se la ponemos. A ver qué nos mandó Sergio Martínez.

0: Por acá le mandamos los saluditos para Sergio, que nos anda escuchando en el estéreo de su troca. ¡Ay! A ver, vamos a ver qué nos dicen desde Autolavado, el güero.
1: ¡Prima! ¡Prima! ¡Póngame el Anastasio!
0: ¡Ah, caray!
1: ¡Anastasio Pacheco! Con Chalino Sánchez, para Autolavado el Güero, prima. ¡Ay, saluditos para el patrocinador! Y chúpenle porque se les calienta.
0: Y chúpenle porque se les calienta desde Autolavado el Güero.
1: Y si no se puede con esa, prima, póngame 500 novillos con Patrulla 81, mi Chabelita. Y súbale, mi Chabelita.

0: Ahí el saludito para el compaye Águila Blanca, que anda en sintonía.
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0: También por acá los saluditos para Sonia Rocha. Ya ni le pregunto dónde anda,

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2: Buenas tardes, prima, ya aquí estoy reportándome, ya llegué a casa, ya me compré mis chelas, ahora sí me voy a tomar una cervecita aquí en la sombra, o allá en el aire acondicionado, a ver si no me regalan la pistolera, y aquí estamos ya en sintonía. ¿De cuáles se valen? Eche, mire, un saludo al patrocinador, para usted, prima, y ahorita me dice de cuáles se valen, y ahorita jalamos con una rola, ¿ok? Y dígale a la Karencita que usted va a ser la número uno, que se le va a quedar al siete y calaveras.

0: Saluditos ahí para mi mamá Cruz Chabelita, que anda en el merito Tampico, Tamaulipas. Y también un saludito ahí para mi tía Gris, Lara. Ahí para mi prima Mariana Torres. Ahí para mi abuelita Julia Flores. Ahí si me puedes complacer con una canción, mañana que no estés. Hijo de su. Mejor te la pongo hoy, porque la mera verdad, mañana que no esté, no sé si te la vayan a poner. Ahí el saludito para nuestra amiga Yamilet. Ahí le mandamos los saluditos. Esta rola que nos solicitan con saluditos especiales hoy nomás.
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0: Esta rola es para Juan Ramón.
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0: Ahí para sus princesas, ahí para Estefanía, para Lucía.
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0: que están escuchando Azteca Radio. Esta canción con muchísimo cariño de parte de sus papás.
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0: Estefanía y Lucía.

0: cómo dejamos escuchar este bonito tema.
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0: Ay, con muchísimo cariño para esas princesas que están en sintonía. Buenas tardes, prima Chávez, presente. Ahí póngase la canción de Raúl Beltrán, Modo Extraterrestre.

0: Ándele, por ahí nos vamos con este corridazo a cargo de Chalino Sánchez. Se llama Anastasio Pacheco. Es a cargo de Chalino. Por ahí seguimos avanzando. Por acá le mandamos los saluditos a la terminación 4205. Dice, prima, manda saluditos ahí para el Chaparro. Ahí saluditos para el hijo de Cárdenas, San Luis Potosí. Ponte, por favor, una de Paquita, la del barrio, prima. ¡Ah, caray! ¿Cuál quieres de Paquita, la del barrio? A ver, Chaparro.
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0: Ay, para la raza de Cárdenas.

viene en punto de las 6 de la tarde. Traemos un programa especial. Por acá también saludando a José Manuel. Por acá le mandamos los saluditos para Rick Hernández. Prima, ¿no que estabas libre?

0: Ay, ay, ay, y arriba la pinche boquilla.
1: Échalas, prima, échalas, prima. Esta es la canción de la Paquita, por favor.
0: Una canción de Paquita, bueno, ahorita la vamos a buscar, ahorita la vamos a buscar. Y dice por acá, ese es mi ritmo, ese es mi ritmo. ¡Uy! Ahí para el compaye le mandamos los saluditos, Águila Blanca. También para la güereja dice gracias. Por ahí sí puede sonar Juan Aquiles, ahí por favor. Claro que sí, ahorita lo sonamos, mi chula. Mientras nos vamos con ese temazo que nos solicitan y esto se llama...

0: mamagüita.
1: Prendan la radio, raza, porque ya llegó Elvis. El bizcocho de la prima Chávez. ¡Ajúa!
2: ¡Ese es mi ritmo! ¡Ese es mi ritmo! ¡Súbele!
3: Ya llegó la golosa de Azteca.
4: ¡Prima! ¡Vamos a tomar cerveza!
5: ¡Chavenita, me puede poner el potro lobo gateado con Vicente Fernández y súbale, súbale, Chavenita! ¡La Azteca Radio! ¡Ay! Tenemos el chalán y yo aquí llegando con unas piquitos de oro, mi Chavenita.
2: ¡Ay, nomás! ¡Hijo eso! ¿Qué más le podemos pedir?

0: Saluditos ahí para toda la raza de calabacillas que andamos echando. Andamos echando carreras de voleibol.
1: 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Yo soy Aquiles, el de Tijuana. Y ustedes.
0: Ahí sí nos complaces ahí con la canción de la hielera con los huracanes.

0: Claro que sí, para Ángel Charries, por ahí le mandamos los saluditos y ahorita le ponemos su rolita.
1: Chabelita, mi amor, hoy el chalán y yo cambiamos de nombre, nos vamos a poner idiotas.
0: ¿Y quién más? ¿Quién más va a cambiar de nombre? ¿Cómo se van a poner ustedes? Por acá le mandamos el saludito para Juanito Sosa, para Zuliona, a ver qué nos dice. Bueno.
2: Prima Chabelita, por ahí ponte sangre potosina con permiso del patrocinador.
0: Claro que nos ponemos sangre potosina.
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0: Y vamos a sonar esta canción de Paquita, la del barrio. Esta se llama Al cuarto vaso. Sí, al cuarto vaso de vino.
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0: ¡Ay!

0: ya impensable.
1: Espérense, espérense, es que esa no se escucha así muy, muy recio. A ver si con esta sí se escucha bien.

0: Nos vamos con ese temazo que nos solicita Fernando. Me lo solicitaba con los fiscales, aunque pero no me salió con fiscales.
1: Mentira, escuchen esto.
0: Es Federico Villa, se llama El Cara.

Sergio Arroyo, también para Rosalío, que dice: prima, ¿y si me pones una canción? Se llama Mañana, Mañana con ella. Mañana con ella, que ya no estés. Ahí para mi mamá, dice, que está aquí en Tampico. ¡Ay, Rosalío! Oyes, tú eres el que trajiste los pescados de Tampico, ¿verdad que sí? Oyes, esa rola ya salió. ¿Sí la escucharon o no la escucharon? La de mañana, que ya no estés. Pero si no la escucharon, ahorita

ahí para Cayo, pero ahí seguimos avanzando. Y dice, prima Chávez, saluditos ahí para el cumpleañero, ahí para el gordo Blas, ahí que le estamos festejando ahorita mismo. Ahí también para Felipe Ramos, para Hernán, Felipe Ramos, para Hernán, para Juan Juárez, para Juan Carlos, el teacher, para Crispín, para Berna Lara,

0: Ándele, por acá le mandamos los saluditos, ni más ni menos que Alejandro Ponce. Saluditos, prima Cheve, aquí disfrutando la tarde ahí con la familia. ¿Cuál es el menú? Saluditos al patrocinador. Enfílese por ahí la de Terco Soy, si es barra libre. Y si no, también suéneme por ahí una de Chente, por ahí la Ley del Monte. Claro que sí, acá para Alejandro Ponce le damos las buenas tardes. Para él y para toda su familia que lo anda acompañando en este bonito día. Por ahí tenemos mensajito de Albertico. A ver, ahí está autolavado el güero. Bueno, bueno.
1: Prima, hay un saludito para mi entrenado de allá de Tampico.
0: Claro.
1: Saluditos. Que le chupe. Que le chupe la Tecate. Y a toda mi gente de por allá de Tampico y Ciudad Madero y Altamira. Saluditos.
0: Ándale, claro que sí, Albertico, por ahí saludando ni más ni menos que por acá para la raza de Tampico que nos anda acompañando en esta bonita programación, esperando Rosalío, esperando que si haya sido a Tampico o que vayan a ir a Tampico el día de mañana.
1: Y a toda mi gente de por allá de Tampico y Ciudad Madero y Altamira, saluditos.
2: Ya queremos pistear. Ya queremos pistear, aunque sea una caguamita.
0: Ya queremos pistear. Eso es todo, te has ganado una canción. Ah, qué buen audio me acabas de

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4: Ahí te encargo el hermoso cariño, por favor. Hermoso cariño, y pues un saludo ahí por... ahí, Forfis. Y un saludo para este César Said y para Nico. ¡Arriba, Cárdenas! Oye, prima, prima, estoy para mis saludos ahí, por favor. Forfis.
2: Ándele, ahí estuvieron, ahí para la raza de Cárdenas. Ténganme paciencia, tengo un chorro de saludos.

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0: Tres mujeres y dos ríos y ya formadas. Ahí para la raza de Tampico le mandamos los saluditos con esta rola.

0: ¿Cómo andamos, prima? Ahí me puedes mañana poner una canción con Gerardo Díaz. La birria de Estela, una de los hermanos Espinosa, el malandrín o el ayudante. ¡Ay, ay, ay! Hijos, que andamos aquí trabajando. Hoy toca andar acá en Río Verde instalando unas puertas. A ver, Javier Holguín. Ok, claro que sí. Ahora le mandamos el saludito ni más ni menos que a Javier Holguín por ahí solicitando un temazo. ¿Qué crees? Que la última ya salió. Te vamos a poner ahí algo de los hermanos Espinosa, por ahí el malandrín. Por ahí seguimos avanzando. Tenemos más mensajitos que nos dicen: muy buenas noches, prima. Dice, ponte por ahí la dama de rojo ahí con los huracanes. Ahí para Fernando. Claro que sí, Fernando. Ahorita te la sonamos con muchísimo gusto. Por ahí también tenemos más mensajitos, a ver qué nos dice Alejandro. Bueno.
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Y súbanle a la Azteca Radio. Porque es hora de pistear. Prima, ¿me puedes mandar un saludito, Chabelita, ahí para toda la familia de Tampico? Que te estamos escuchando y pura Azteca Radio. Ahí con una canción que se llama Tampico Hermoso y Ajú. Claro que sí, ahorita se la sonamos.

0: Chávez, Chávez, un gusto escucharla aquí desde Houston, Texas. Saluditos ahí para mi esposa Estela, que está un poco, dice que está un poco aburrida. A mí se me hace que es una señal para que la saques a comer. Es una señal para que la invites a salir.
1: Acurrúcate a
0: dormir. Creo que ustedes no entienden la vibra.
2: ¿Cómo andan, mi Chabelita hermosa?
0: Ando como tú.
2: Una rolita acá para los enamorados que andamos, yo y el Yayo.
0: Ay, ay, ay.
2: Y el Chinampita. Écheme la de... Una rolita de Peso Pluma, la de...
0: ¡Ay, ay! ¿Cuál? ¿Ella baila sola? Dijo la muda.
2: ¿Cómo andan, mi Chabelita hermosa? Véngase, écheme una rolita acá para los enamorados que andamos, yo y el Yayo. Y el Chinampita. Écheme la de... Una rolita de Peso Pluma, la de...
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Y dice por acá Alfredo Rojas, primo, saluditos al compa Charrias. Felicidades ahí para la cumpleañera. Por ahí suena de 35 semanas. ¿O cuántas semanas son? Ya ni me acuerdo. Bueno, pues semanas, yo pienso que las que cada quien quiera.

Pero no me dice 35 semanas de qué. 35 semanas de embarazo. O 35 semanas sin tomar. O 35 semanas sin que le pongan su canción. 35 semanas sin patrocinar. Y súbele, mami, dice para acá el Charrias. Ahí le mandamos los saluditos.

0: Ahí seguimos avanzando. ¿Y qué nos dice por acá Alfredo Rojas? Dice que nos suénenos por ahí una rola que se llama Suénate 35 semanas. Será 35 para llegar a los Estados Unidos de Los Ávila. A ver, Alfredo Rojas, házmelo saber, la de 35 Sur o 35 semanas, pero ¿con quién? ¿Con quién, condenado? Por ahí seguimos avanzando y tenemos más de la buena música, de los buenos saludos, de los buenos mensajes.
1: ¿Qué pasó, mi Chabelita? ¿Me puedes poner la rolita para acá, para los enamorados del Chinampa y el Yayo de Efecto Elegante?
0: Efecto elegante.
1: O si no, se puede la de acá, la de Carmona. O sin
2: Ok, mi gente,
1: miedo
2: vamos a seguir
1: de
2: avanzando con todos
1: Elga
2: ustedes
1: Núñez.
2: mis
1: Ahí porfa, mi
2: éxitos, mis
1: Chabelita. Ya
2: canciones
1: sabes que
2: presentes
1: aquí
2: para toda
1: está
2: nuestra
1: tu
2: gente que
1: guapote y
2: apoya
1: el
2: nuestro volumen de
1: Chinampas.
2: música. Víctor
0: Ay, ay,
2: Valdés,
0: ay.
2: Dinastía Norteña. Se llama Las Horas Negras, dice.
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0: Y suban a la bocinilla de Coppel.
1: Pues ponme esa la...

0: tenemos mensajitos, tenemos notas de audio. Bueno, bueno, hasta autolavado el güero.
1: ¡Chabelita, Chabelita, mi amor! ¡Ya llegó mi Chabelita, la que sube el rating, mi Chabelita! ¡Échame la de leña de pirul, porque siento que me arden los ojos y eso que no es prendiendo la lumbre! ¡Échame esa, mi Chabelita, comanda machos! Para tomarle un trago al petróleo.
0: ¡Hora, hora!
1: ¡Saluditos, mi Chabelita!
0: ¡Hora, cómo que al petróleo!
1: Aquí estamos, mi Chabelita, en atolavado el güero, tragando pistaches, mi Chabelita, y tomando petróleo. ¡Saluditos para el patrocinador y para todos los que están en sintonía, mi Chabelita!
0: ¡No te acabes el petróleo, que eso lo quiero para poner frijoles!
1: Aquí estamos,

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1: Y a toda mi gente de por allá, de San Pico de Ciudad Madero y Altamira.

0: Y esas canciones no, porque me hacen llorar, Dios mío. Y por ahí, saluditos para Sergio.
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0: Salud, salud por esa rola que me pusiste, prima.
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0: por acá está echando barrilito, está echando chaparrita.
1: Adiós,

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1: Despido.
0: En ese tema, ay, ay, ay. Cuando termine mi Chávez, ahí le montas al suru. Te montas en el suru y le das todo el 35 norte hasta Laredo, mi Chávez. Ahí va a haber harta comida. Bueno, hasta allá nos vamos a ir al festejo. Ay, ay, ay. Pero ahí seguimos avanzando y vamos, esto

0: ¡Ay, ay, ay! Y dice por acá Alfredo Rojas, si estamos hablando de la misma canción, prima, los Ávila traen 37 semanas. Pero tú, ¿cuántas dijiste? Tú dijiste 35 semanas y los Ávila traen 37, Alfredo. Y luego dijiste con el respeto y el respeto solamente traen 3 semanas. Haz caso, Alfreduski. Ha de andar borracho. Hablando de borrachos, bueno.
1: Llave,
2: cuando termine mi llave,
1: saludito. Ya vamos rumbo para el sur. Aquí vamos al duro.
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1: Échenos una rola.
2: Harta comida. Bueno, hasta allá nos vamos.
1: Carga fina con.
2: Pero ahí seguimos avanzando y vamos, esto se llama por los
1: Betos y sus canarios, prima. A ver si alcanza todavía. Aquí ando con mi esposa y ya vamos a tirar desmadre. Saludito, prima. Gracias.
0: ¡Qué bárbaro! Le tiene a la bocina todo lo que da a Miguel Gaspar, que ni lo dejaba hablar, ni lo dejaba pedir su rola. El saludito ahí para su esposa, para mi chula Hilda García, le mandamos los saluditos. Y dice Miguel Gaspar, si el Albertico va a tomar petróleo, échale un cerillo, prima. No más porque lo tengo lejos y no le aviento un pinche cerillo.
3: Ponme mi rolita, Chabelita.
0: ¡Cállate,
3: ya te la pedí,
0: la
3: mi Chabeo! No vas a complacer al Chinampita.
0: Espérate, Chinampas.
3: ¿Qué deros te quiere?
0: ¡Ay, Chinampas! ¡Espérate, Chinampas! ¿Ves que tengo un chingo de rola? No te puedo brincar, por el amor de Dios. Pero ahí seguimos avanzando y nos vamos con esta rola a cargo de los Huracanes. Esto se llama La Dama de Rojo. Salió.

viene una que se llama Vidita Mía. Luego viene 35 Sur. Luego viene 35 Semanas. Luego viene Banda Machos, La Leña de Pirul. Luego viene Laurita Garza. Luego viene Carga Fina. No, hombre. Y luego también tengo una de Peso Pluma. No, hombre, es que si hay un...

0: amigos, esa rola de Los Indomables. Pero ahí seguimos avanzando y ahora sí suena 35 Sur. Y no sean desesperados, por el amor de Dios.
1: Mira, mi Chabelita, no, mira, no te enojes, mi Chabelita. Aquí andamos para que tú complaces a todos. No digas que yo nomás estoy en chinampas, pero...

0: mira, no digas que estoy enojado. Y no te vayas a enojar conmigo tampoco. Y me vas a bloquear, Chablita.
1: Tengo que partir.
2: Nada de eso, nada de eso. ¿Cómo van a creer que yo me voy a enojar?
1: Trabajando aquí.
2: ¿Cómo van a creer que yo me voy a enojar?